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0: calientes.
1: ¡Buenas tardes, Monterrey! Otra vez va la panzonita.
0: ¿Qué tal, mi buenas tardes, mi raza? ¿Cómo estamos? La panzonita de Aguascalientes.
1: ¿Cómo andan? Muy buenas tardes, soy Suriel, Carlos Suriel, Suriel Sánchez. Y ayer me tomé el día, ¿por qué? Porque...
2: aquí yo mando, papá.
1: Y Subers Transportistas, ¿les hice falta?
3: Sí.
1: ¡Está en los controles!
0: ¡Roberto!
1: ¿Qué es?
4: Joto.
1: Abre el WhatsApp 81-2430-1045-81-2430-1045. Aló, ¿quién anda por allá?
5: Ya llegaste, querubín, con tu botita.
1: A ver, espérenme, es que estamos... A ver, vamos a ponerle... ¿Algo está pasando aquí? No sabemos, Roberto. Escuchen eso. No sabemos, Roberto y yo, de dónde está saliendo ese sonido. No sabemos si fue el Crazy Boy. No sabemos si fue Jesse. ¿Qué está pasando? Ah, ya lo encontramos, que ya podemos seguir con el programa. Se echaba el fondo, ahora sí, güey. ¿Quién está por WhatsApp? ¡Hola!
5: Ya llegaste, querubín, con tus botitas.
1: ¿Cuáles botitas, güey? ¿Eh? ¿Qué te importa si llegué o no llegué? ¿Aló? ¿Quién está por acá? ¿Hola, hola?
6: ¿Qué tal? Buenas tardes, Ariel. ¿Quién te crees para faltar el día de ayer y dejarnos plantados a todos? A ver cómo lo haces, a ver cómo me contestas. Ya te dije, ¿eh? Aquí un poquitete de...
1: Yo les dije el viernes, a ver, ni me esperen el lunes. Dije, yo no vengo. Hasta dije, a lo mejor voy grabado y si me escuchan va a estar grabado. Ahora que no deje grabado porque no supe ni qué, pues bueno, hola.
7: Ayer no quisiste ir por Joto.
8: Mi amor precioso, ¿por qué no habías venido, bebé? Te extrañé.
1: ¿Qué me extrañaste?
9: La cola.
1: A ver, vamos a ver si tiene finta de homosexual. Pues, no, tienes más cara como de... Sí es. ¡Sí soy, ama! Miau. A ver, otro homosexual, hola.
10: Chupa.
1: Otra que se
10: le... Dije, venía a la Ciudad de México, hermoso.
1: Otra que...
10: ¿Cómo estás?
1: Chupa. Muy bien, vine muy... pues que... ¿Tú conoces Ciudad de México? Sí, ¿verdad?
10: Pero, ya perdiste el bono de puntualidad y asistencia.
1: Ni lo ocupo, perro. Aquí lo que sobra es lana.
11: ¿Qué onda, Uriel? ¿Cómo andas de lo llovido?
1: Bien, ¿y tú? ¿Y tú? ¿Cómo te fue ayer?
12: Oye, por ahí me dijeron que ayer estabas detenido por no pasar la pensión alimenticia. Por eso faltaste ayer.
2: ¡Cállate, baboso!
1: ¡Vámonos con música, Roberto! ¿Qué sigue? Suéltamela, güey.
7: Dile al DJ Jay que por ponerme Jay no le voy a echar loncho mañana.
1: ¿Estás en calle? Qué bonita canción. Es Yuri, que por cierto fue a ver Mentiras con mi madre. Ay, antier domingo. Uy, qué buena obra. Escúchala aquí en calle 104.5, la radio de la ciudad.

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4: En calle 104.5, la radio de la ciudad. ¿Qué me estaban diciendo ustedes por WhatsApp que de pronto se me perdieron? Hola.
5: Oye, buenas tardes.
4: ¿Qué onda?
5: Oye, pasa el tip, güey. ¿Cómo le haces? Para, todavía ni tienes el año, güey, y ya te dieron vacaciones.
4: ¿Quién dijo que no, güey?
5: ¿Cómo le hiciste, güey? Bueno, pues si nos quieres compartir, ¿verdad? ¿Cómo le hiciste y qué hiciste
4: no
5: para tener ese beneficio?
4: No quiero. Güey, lo que pasa es que ya cumplí el año. O sea, sí sabían ustedes que ya cumplí el año aquí, ¿verdad? No creo que se acordaran, perros. Un año de hacerlos felices en esta su casa calle.
6: ¿Dónde mendigo tiene güey en algón? ¿Qué te pasa, compadre? Es lo mismo. Si viniste o no viniste, es lo mismo, güey. Como quiera, para los 3 minutos que estás al aire.
4: Pues si quieres, güey, nomás porque tú dices, ahorita borro todas las canciones, ¿eh? En serio, a veces pienso que estás bien idiota. Pues es una estación de radio, güey. Si quieres escucharme todo el rato, pues ve y busca mi podcast. A veces me da bastante coraje con la gente estúpida.
7: Hola, Suriel.
4: Hola.
7: ¿Cómo te fue en tus vacaciones,
4: no,
7: Uriel?
4: No me fui.
7: Espero y hayas llegado bien descansado.
4: No fueron vacaciones, nomás fue un fin de semanita, nomás. Es para descansar poquito.
7: ¿Cómo estás, mi chispita de chocolate?
4: Hola, Chimami, ¿cómo estás?
7: Ay, ya te extrañé demasiado.
4: Ay, yo también.
7: Te mando un fuerte abrazo, ya sabes, lleno de buena energía, de buena vibra.
4: Igual.
7: Ya sabes, lo mejor de lo mejor.
8: Los quiero mucho.
4: Te
7: bendiciones,
4: quiero mucho,
7: besitos. Bye.
4: Besitos, Chimami. Ay, hace mucho que no estabas aquí. ¿Qué te pasó? ¿No te dejaban salir de tu casita o qué? Oigan, saludos para Ana Soto, que es la auxiliar administrativa de contaduría de aquí, de calle 104.5, la radio de la ciudad. Nomás me está escuchando. Ah, la verdad que ya tengo vacaciones. No, pues si quieres háblame mañana, güey, cuando se acabe la canción. ¿Por qué me pones un audio cuando yo estoy? Es lo que les digo, me caen gordos. ¡Hablen rápido! Oigan, este güey me da 5 segundos de canción.
9: Hola, gordo. Te habla tu trans favorito. Gracias por los minutos que me dejaste ahí en el buró, gordo. Gracias, eres un amor.
4: De nada, papi, que acabo de decir que aquí lo que menos falta es dinero.
10: ¿El pipirín?
4: No, el pipirín no.
5: Oye, Suriel, Mercury, y a todo esto, ¿cómo se llama nuestra suegra?
4: ¿Qué te importa, perro?
5: Bebé.
4: No tengo, mi mamá está en el cielo. A ver, ¿quién más está? Ni siquiera me dejan poner. ¿Por qué a veces no me dejan poner tema, güey? Nomás me mandan WhatsApp y no me dejan continuar. Mira la cantidad, mira, Roberto, la cantidad de WhatsApp, güey.
11: Tuvieron el día porque se aventó unos chupetes suazos.
4: Pues se te antojaron o qué, envidioso, como a ti no te anda, ¿verdad? No te va a vender. ¡Ay, güey! No te hicieron cojo, ¿verdad?
11: Suriel, ponte a las 4 de la mañana, ¿no? Con la que atados, ¿no? Luis y Julián Junior. Ya, pues ya pones pura música.
4: No pongo pura música, no sean así, perros infelices. Acuérdense que a las 6:40 viene la máquina callejera del despecho.
12: ¡Eh, Suricato! No digas que gente estúpida, porque el único que habla con un estúpido eres tú.
4: ¿Papá? ¿Voy con música ya? ¿Sí? Ah, qué feo, Roberto. Vamos con Harry Styles, que por cierto va a venir a la ciudad pronto. Harry Styles, vean sus outfits. Yo me compré mis botitas igual a las de él. ¿Estás en calle 104.5?
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0: qué bonita canción, pero son las 6:49 y yo empiezo a escuchar otra vez sus WhatsApps, porque los martes son de martes de cuéntamelo todo. Cuéntamelo todo, dímelo todo, pero tienes que decirme en tu audio, te lo voy a contar todo, ¿ok? ¿Te parece? ¿Te late? ¿Te to?
1: Güey, pero con todo el tiempo que perdiste llegando tarde, ahí se cubrieron las vacaciones.
0: ¡Joto! Ese tema ya pasó, ¿eh?
2: ¿Ese tema ya pasó? ¿Algo más?
0: Pero sí, no, ya, yo siempre llego bien temprano.
3: Surielito, chiquito, ¿te divertiste en México?
0: ¡Me divertí bastante!
3: ¿Fuiste al Zócalo?
0: No, fíjate que al Zócalo no fui porque solamente fui sábado en la tarde, domingo y lunes. Ayer fue día maratónico de grabaciones de podcast. Grabé con Violeta Isfel, con Gaby Ramírez y con Joana Vega Viez.
3: ¡Ay, chiquito!
0: Pero estuvo bueno.
4: ¿Sabes, pollo?
0: ¿Cuál
4: va a ser el tema del día de hoy o qué onda? Pues soñado, que pelado. Ahorita es una dinámica o algo, no sé.
0: Pues cuando compres tu propio programa de radio, ven y me vas y haces lo que quieres, güey.
3: Oye, ¿qué onda, Suriel? Oye, a ti las rucas no te han dedicado una, dos, tres canciones en el baño.
0: Estás loco, ¿verdad, güey? Oye, ahorita voy a hacer algo, güey, ahorita con el de Roberto, pero bueno.
3: ¡Es Uriel!
0: ¿Qué quieres, cabeza de moped, eh? ¿Tienes cabeza de limón, güey?
3: ¡Chiri! No te creas, papi. ¿Quién te quiere?
5: Tú.
3: Te mando un besito en el nudo del globo. ¿El lomeniegues?
0: Ay, sí. Yo siento que te has de ser de esos que son bien agresivos.
3: Oye, Roberto, ¿te podrás programar el gato malandrín?
6: No quiero.
0: No quiere, Roberto.
3: Oye, Roberto, ¿te podrás programar el gato malandrín?
6: No quiero.
0: Ya ves.
7: Hola, mi Suriel, el precioso. Mándame un miau.
0: Eres un miau, mami.
7: Hoy cumplo años, amor.
0: ¡Hoy cumpleaños, Samara!

0: cumpleaños, que te la pases bien bonito, bien todo que ver. Estás guapísima y sigue disfrutando tu día. Ahí te va un miau.
1: Hola. Yeah.
0: ¡Muy bien! ¡Felicidades!
2: Entonces, cuando fuiste a México, te sentiste como Chirigüey a Monterrey.
0: No, porque yo no tengo la cara, perro desgraciado. Oye, vamos con la máquina callejera del despecho. En la posición número uno tenemos a nada más y nada menos que... Perdóname. De la factoría. Eddie Lover. Y en la posición número dos tenemos... Todavía de la factoría. Ah, tú eres la dos, güey. Ah, la que gane, yo ya gané como quiera, me gustan las dos. ¿Con cuál te quedas? ¿Con la número uno? ¿Con la número dos? Este es tu momento de elegir. A dejarla completa. No, no, no. Ah, ¿cuál te quedas? ¿La uno o la dos en la máquina callejera del despecho? Aló, ¿quién está por allá?
2: Hey, Suri, mándale un audio a mi amiga Eli. Dile que la quieres mucho y que le mandas un saludo de parte de Calle.
0: Eli, te quiero mucho, Eli. Te mando un miau, miau. Y te queremos mucho en Calle. A ver cuándo vienes, mami. ¿La uno o la dos?
2: Suriel, voto por lo de la factoría, por la factoría.
0: La factoría es la de... Perdóname. Hombre, güey, estamos bien inmensos, ¿verdad? La factoría es todavía, es la tuya. La factoría, y perdóname, soy yo. Ok, perdóname y la factoría. Aló, ¿quién está por acá?
3: Por la dos, por la dos.
0: Llevas dos, güey.
3: Buenas tardes, Julio.
0: Buenas,
3: por la dos.
0: Buenas tardes, va.
4: ¿Qué onda, mi Suriel Coleche?
0: ¿Qué onda?
4: Saludos, habla Dani.
0: ¿Qué onda, Dani?
4: Ahí te debo unas pizzas para la próxima semana.
0: Ya dijiste.
4: Ponme la dos, la por dos. Favor.
0: Ah, dos, pues, sí, no, sí, es que siempre nos trae pizza, güey. Ya llevas tres votos, ¿eh? Llevas tres.
2: La uno, Suri.
0: ¡Lleva uno! ¡Uno para la uno! ¡Uno contra tres!
2: Por la dos, Suri, la del gato malandrín, la dos, la dos.
0: ¿Llevas, sí, llevas cuatro, güey?
5: Baby, con la número dos.
0: ¡Y cinco!
2: Por la dos, Suri. Por
0: seis, güey.
2: La una, perro.
0: ¡Lleva dos con la uno!
2: ¡Cri, cri!
0: ¿Cri, cri? ¿Quién es Cricri, güey?
2: Voto por la uno.
0: ¡Llevo tres, güey! ¡Llevo tres! ¡Tres, seis! ¡Aló!
6: Gabriel, la dos, mi peluquera del Grupo Marrano, Grupo Marrano.
0: No, dijo Grupo Marrano, güey. No, dijo Grupo Marrano. No, vale, tiene que decir bien, perro, a ver.
7: Suriel, yo voto por la uno, pero mi esposa vota por la dos, güey. Felicítanos, cumplimos 26 años de casados, Brenda y Hugo. La amo como si fuera ayer.
0: ¡Felicidades a Brenda y Hugo! Que cumplan muchos años más. Y acuérdate, si tu esposa, si el comal no está chillando a las 5 de la mañana, la que va a chillar es Brenda. No te creas, güey. ¡Felicidades, pareja del año! Esto es para ustedes, porque ustedes decidieron que ganara todavía. Todavía de la factoría. Pásensela bonito, ¿eh? Hagan el cuchiplancheo en la noche y no tengan hijos. O sea, si ya tuvieron, qué chido. Y si no, pues hagan uno. O si no, pues... yo no te digo nada. La factoría todavía fue la que ganó, ¿verdad, güey? Sí, fue la que ganó. Quédense aquí conmigo en Calle. Ustedes deciden, nosotros se las ponemos. La competencia callejera del despecho en la radio de la ciudad. 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
6: Acuérdate, los ojos al frente, las manos al volante y pues ya, es todo porque no me acuerdo qué más.
7: Buenas tardes, Uriel. Por la 2 votamos.
6: Oye, que ya acabamos. La competencia fue hace como 4 horas.
7: Uriel, mándame un miau. Porque aquí estoy en Raúl Salinas y está el trafical aquí en Escobedo.
6: ¿Quién es Raúl Salinas, güey? ¿Es papá?
8: ¿Papá?
6: Un miau para ti que estás en Escobedo y dice...
8: Miau.
6: ¿Así o más fuerte?
9: Oye, Suricato. Ahora que estoy pensando. No, tú no andabas de vacaciones. Tú te andabas ahogando, ¿no? No eres el que rescataron, el suricato que rescataron ahí del río La Silla. No eras tú.
6: No, güey.
10: Ay, no te entiendo.
6: No era yo, menso, mensote.
11: Te felicito por el podcast que en donde saliste con Maru Lozano. Excelente.
6: Oigan, le quiero agradecer a Maru Lozano que me invitó a su podcast con La Curiosidad Conecta con Maru Lozano. Me dejó hablar de la historia que yo viví. Mucha gente me ha estado haciendo comentarios, mucha gente me ha estado siguiendo. Y ahí cuento la historia con la canción. Entonces, gracias, Maru. Vayan a verlo. Sí, está muy, muy, muy padre. Es mi historia, por si quieren conocer un poquito más de mí. Y ahí me pueden ver, me pueden encontrar. Y pues, Maru, que la amo, hija de la Tucita, del gran Rómulo Lozano. Y la quiero muchísimo. Pues es una gran amiga, la Maru.
12: Oye, Missouri, te vi en el podcast con Emma Huevo.
6: ¿Qué?
12: Te veías toda una diva.
6: ¿Con Emma Huevo? ¿Ahora que con Emma Huevo? Yo no hice con Emma Huevo. Oigan, también saludos para Milik María Julia, que me acaba de mandar un mensajito hace media hora y me dijo, oye, te voy a escuchando. Y le pegó a la mesa. La quiero mucho, Milik María Julia. ¡Ya comió, compañera! Se va a ir a Europa. ¿Dónde está lloviendo? Mándame WhatsApp mientras vámonos con música. Esto que va a sonar, yo lo bailaba de chiquillo. ¡El Zapito! ¡Pilo! ¡Belinda! 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
5: ¿Qué onda, mi cereal con leche? Otra vez yo. A ver si me puedes poner una canción del grupo Frontera, se llama Party, para que la escuches, está bien perrilla la canción.
6: No quiero.
7: Eso ya, eso ya, vota por la una.
8: Cállate, baboso.
9: Te digo que también mensaje, sí te la voy a poner ahorita, te la prometo, I promise you.
10: Suriel, se está ya 7, Suriel.
11: Chiqueta, mamá, toma tu premio. Mío.
9: Mami, ¿qué te ya eres, mami? ¿Eh?
10: Oye, Suriel, píchame una caguama, no seas malo.
9: ¿Eres tú el de este audio, güey? A ver, es que yo tengo audios que saqué de aquí de calle. Este es uno.
12: No se te antoja una caguama.
9: ¿Quién es ese audio? Si alguien me dice de los radioescuchas, hola, buenas tardes, chequé la publicación de la página del Face del Desván y no aparece mi nombre en los ganadores. ¿Qué es el Desván? El primero que me mande una canción de Juan Gabriel se gana unas fresitas con crema. Dijo el crazy, amigo, me puedes poner una canción de Alberto Benito. Ya, no, pues a ver, la neta es que ya recibí el día de hoy mensajes como estos escritos sobre los ganadores del Desván. Me caen muy bien los chicos del Desván, pero ellos manejan sus propias promociones. Entonces escríbanles a ellos por el Face. Yo me siento como cuando vas y buscas a la mamá del niño y le dices, oiga, su hijo me pegó. Pues es que, deja tú, no soy ni su mamá. ¿Sí me entienden o no me entienden? Ay, primero que me cante una canción. Ya,
10: güey, ay, esa canción me hace sentir cosas de chava.
13: No te sientas menos, Ger.
9: Se te hizo, güey. Oigan, me está jugando en la Argentina, ¿ve? Ahí anda Excelsa, yo solo soy la sirvienta.
10: Soy el que te pide la canción, pónsela, pero en la boca.
9: Ay, chiquito.
14: Así de fácil.
9: Porque son así. No se escuchó nada. Aló, ¿quién está por el WhatsApp? 81-24-30-104-5. Oigan, tenemos promociones activas en nuestras redes sociales, en arroba calle 104.5 FM. Así nos encuentran, KY en Insta, en Facebook, en TikTok, only here on Calle. Entonces, para que se den, porque ya tenemos muy buenas promociones y muchas cosas que seguramente a ustedes les va a encantar. ¿Andan jalando o ya en algunas partes algunos se asentaron para ver el partido de Argentina contra quién, güey? Contra Cruz Azul.
15: Ay, no te entiendo.
9: ¿Contra León? Arquenia. Argelia. Esa es una vecina, güey. ¿Quién está jugando? Que me digan quién, pero que ustedes me digan bien.
7: ¿Cómo es cierto que vas a arreglar boletos para el cine Cometa,
9: El primero que me mande un grito que diga ¡Roberto! Le voy a regalar un pase para el cine. Bueno, nomás el 25%. Y unas fresas, el primero que me mande el grito, mejor que diga Roberto. ¡Para el cine!
7: ¡Roberto!
10: Suriel, ponme una canción. Ponme la de...
9: No quiero.
10: Natanael Cano.
16: No es momento.
10: Te felicito con ese humor que tienes.
9: Ay, gracias.
10: Hasta da muchos ánimos escuchar el radio.
9: Gracias.
10: Tienes un humor que no, nunca había escuchado.
9: ¿Un qué?
10: Tienes un humor que no, nunca había escuchado. un locutor así.
9: Gracias.
10: O sea, eres a toda máquina.
9: A toda madre, tú dilo. Tú dilo. Si me corren, nos corren juntos, güey. Gracias. Ya saben que yo los quiero mucho. Como Lupita TikTok, así que los quiero mucho.
6: Los quiero mucho.
9: Me da mucho sentimiento cuando me mandan audios así, porque se siento bien así por Roberto. Pero gracias por estar aquí en la calle con nosotros. Gracias, neta, por tu mensaje. A veces es necesario escuchar eso, pero gracias.
6: ¡Roberto!
8: Como Lupita TikTok. Chúpale su truza.
9: Cállate, güey.
14: Es Uriel, ese que está pidiendo la canción, ponle la de mi negra linda.
9: ¡Chupas!
6: ¡Meta!
9: ¿El qué?
6: ¡Meta! ¡Meta!
9: ¡Ay, qué bonito! Oiga, vámonos con música. Nadie ganó porque la verdad no tengo pases. Vamos con música. Esto que vas a escuchar suena más o menos. ¡El Shotaro Style!
6: ¡Meta! ¡Meta! ¡Meta!
9: ¡Que me lo mandé otra vez!
6: ¡Meta!
9: ¡Qué bonito grita! Vamos con música, 7:34, estás en calle en la radio de la ciudad. Soy Suriel, los quiero mucho, perros, aquí sigo.

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7: No.
8: Oye, pana.
7: ¿Qué onda?
8: Ahorita que estás repitiendo el audio del señor, venía con una cliente, ya sabes que andábamos jalando ahí por un ratito.
7: De Uber.
8: Y se estaba riendo también de las cosas que estabas diciendo. Y total, le dije, está, es muy bueno ese hombre. Dice, sí, es muy bueno. Me da mucha risa lo que dice. Y le dije, sí, yo estoy orgulloso de él porque hace como un año que lo empecé a escuchar y... Y la neta, pues no, ni tres WhatsApp llegaba ahorita ya. Los primeros 10, amiguita. Qué bonito ese game.
7: No es cierto. Bueno, sí, cuando entramos no había tantos WhatsApps, pero ahorita sí, sí, pues sí tenemos lo suficiente. Y les agradezco mucho a todos, porque nos la pasamos. No nomás, si ustedes me han dicho que se la pasan chido, pues no nomás ustedes. Yo también me la paso chido con todos ustedes y el buen Roberto también.
9: ¡Roberto!
10: ¡Que Dios bendiga!
11: Oye, Suriel, mucha felicidad, la verdad, tu programa. Me gusta mucho escucharte.
7: Muchas gracias.
11: Y nos haces feliz el día.
7: Gracias.
11: La verdad, siempre que tú estás al aire, dan ganas de cambiarle de estación, la verdad.
7: Güey, yo te...
10: Cara de tacuache, bodeguero.
7: Eres bien feo, güey.
12: Gabriel, ponle, ¿dónde estoy?
7: ¿Qué dijo? Creo que ya la entendí, vamos a preparársela porque justo viene el momento donde tú pides la canción en el Karaokalle y lo que dice este pequeño o pequeña, ¿qué es? Es un pequeñito, ¿verdad? Es un... ¡Sí, es un niño chiquitito!
12: ¡Meta!
7: ¿Qué pasó?
12: Gabriel, póngale, ¿dónde estoy?
7: ¿Está?
12: Gabriel, póngale, ¿dónde estoy? ¿Dónde estoy?
13: Opa,
7: ¡ay, te la ponemos porque nos encanta tu mochichita! ¡Y dice!

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1: Oiga, ¿qué canción quieres escuchar? 81-24-30-104-5.
2: Ese sonido.
1: ¿Qué onda?
2: Muy bien, tú, te vi con Maru
1: Lozano.
2: Muy bien, espero le hayas aprendido, te dejó hablar. Cosa que de repente como que se te pasa, pero bueno. Nada más que no llegaste al punto de confesar que eres gay.
1: Cállate, güey, que vaya a ser mi abuelita, rollo. Me está escuchando. No, yo no soy gay.
3: ¡Roberto!
1: Tienes voz de señora.
4: Chiquilla loca. Quédate una hora más.
1: No
4: una
1: puedo,
4: hora
1: más. Una hora. Es que ya llegó Betty.
3: ¿Qué onda, chiquilla?
1: ¿Qué onda?
3: Ya te extrañamos.
1: Bastante.
3: Todos. Todas. Ay, y todos. Chiquilla. Ya estás lista para la marcha, chava, el sábado.
1: Listo, pero no voy a ir.
3: Ya me dijeron que va a haber trailer de calle. Va a ser la reina.
1: Esa no me la sabía.
3: Ay, chiqui, ponle al bebé la de Jordi, la de Dur Dur Bebé, François Chiqui.
1: Saludos, coche amigo.
5: Bueno, como todos en el mundial, fuera de Timbiriche, la de México. ¡Roberto!
4: Una hora más.
1: No,
4: una
1: puedo, hora más. Una hora, es que llegó mi niño, habla. ¿Qué onda? Vete, vete. El niño no habló. Irá manejando el niño solo, güey.
6: Ok, gracias, gracias. No, te lo digo de todo corazón, porque pocos locutores así, hay pocos que le dan una vibra, eres una vibra con ganas, con madre, como dices. No se me ha hecho tener la calcamonía de calle porque andas bien lejos y yo andaba por otro lado, pero se me tiene que hacer. Gracias, Uriel.
1: Ponme
6: mi medio ángel, la de Nata, porfa. También te iba a decir, también la que me gusta mucho escuchar, es la de Caramelo Macizo, la señorita Betty.
1: No te, siento que estoy platicando contigo y nos estamos poniendo una buena ebria.
6: Claro, y bien exactas sus palabras.
1: Es bien buena la Betty. Ay, chiquito.
7: Hola, Turiel.
1: Hola.
7: Soy el niño, voy manejando por el peso.
1: Se la voló, güey, se la voló.
5: Este vato que está echando muchas porras, ya por la casa.
1: ¿Qué te importa a ti? Él sí sabe dar amor.
5: Compare, no, a Chile sí tiene razón el pelado ese que te está chupando el...
1: ¿Qué? Cállate, güey.
5: El real, compare.
1: Cállate.
5: Hay pocos locutores así, güey, así como tú, así, con la chispa, güey, alegres.
1: Gracias.
5: Cotorreo, güey.
1: Gracias.
5: Chirigüillos, chiquiluyos. hay pocos, pero...
1: Contados. Gracias, los aprecio mucho sus comentarios, los quiero mucho, güey.
6: Sí, eres bien chingón, pero ponme la de Agüita de Coco, papi, Agüita de Coco.
1: ¿De qué? ¿Agüita de Coco de quién es? Hola. Agüita de Coco. ¿De quién? Es esa. ¡Ah! ¡Ah!
5: Gato malandrín, por favor.
1: Ya, güey, ya me tienen harto con el gato malandrín, perro. De coco.
5: Le vas a poner Oxxo, caso, ¿qué pez? ¿Y para cuándo va a ser la boda?

0: Me tengo que despedir sin antes. Voy a poner esta cancioncita. Porque la Lic María Julia me mandó un audio. Justo por el podcast de Maru Lozano. Espero que diga aquí lo que yo quiero que se escuche que ella dice, porque nos queda a todos esta frase. ¿Aló?
1: Todos tenemos.
0: Ahí va, aquí está.
1: 7, 2, 8. Todos tenemos algo muy fuerte o triste que nos empuja a salir con una gran velocidad.
0: Esto nos dice la Lic María Julia. Todos tenemos algo por lo cual salir adelante, algo triste, algo fuerte que nos empuja a salir con gran velocidad. Entonces con esta frase me voy de la Lic que tanto quiero, que la voy a ver pronto. Yo ya me tengo que ir, pero acuérdense que yo...
2: Te quiero mucho, man.
0: ¡Ya me voy!
3: ¿A dónde?
4: A mi casa, adiós.
0: Síguele, ahora sí, vámonos con música. Esto que te quedas. Esto con lo que te quedas es de Caifanes. ¡Ay, Enanitos Verdes! Se quedan con Betty Ayala y las grandes así porque trae una blusa pero perrísima. Soy Suriel, Roberto en controles, estás en calle.

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que no digan que no los quiero, es The Beatles para arrancar esta edición de martes, las 8:02. ¡Qué delicioso clima! Ayer estaba llueve. Y hoy creo que ha sido uno de los martes más fantásticos. Estamos a unas horas ya de recibir el verano, tener el día más largo del año. Y luego ya canícula, hombre, ¿qué es esto? Ojalá y no empiecen las tiendas con su ansiedad colectiva. ¿A qué me refiero con esto? De que en julio ya están con cosas de Navidad. Espérense. Por eso la gente luego de verdad sufre tanta ansiedad. Güey, nos están robando vivir en el aquí y en el ahora. Hoy es martes 16 y la vamos a pasar genial. Yo soy Betty Ayala, bendecida por tener la oportunidad de abrir el micrófono. Roberto está en la producción, hip hip hooray. Eddie Salinas en la dirección de calle 104.5. Así que espero me permitas acompañarte durante 2 horas. A las 9 arrancamos Camarelo Macizo y obviamente en este espacio platicamos pues de esas noticias que también deberían de ser virales y que de pronto pasan tan desapercibidas porque justo estamos tan sobresaturados de información, que lo platicábamos ayer, de tantos estímulos que recibimos en el día que ya no sabes dónde vives, si en el aquí, ahora, o antier o ayer. Pero, por ejemplo, Italia prohibió el uso de animales salvajes en los circos, dándoles una oportunidad de vivir en los santuarios. Como que va tarde Italia, ¿no, güey? Porque nosotros ya, Italia. Ah, pues se supone que ya no debe de haber animales en los circos. Papá, están las, pero es otra cosa. Finlandia es el país más feliz del mundo por 9º año consecutivo. Finlandia, vámonos, el país más feliz del mundo, no solamente este año, o sea, lleva 9 años consecutivos. ¿Qué habrá en Finlandia? Tendré que ir a averiguar. Por otro lado, en Canadá recogen a perritos en un autobús y los llevan a guarderías para que no tengan que estar solos. Sí, digo, entiendo que en los hogares de pronto todo el mundo trabaja y se quedan los guaguaus pues solos. Es por eso que nace esta iniciativa de que pase un bus y órale, es que esa es mente de tiburones. Señores, bienvenidos. Esto es Calle, somos la radio de la ciudad.

Es mi comadre Miley Cyrus, Flowers, la canción que empoderó a muchas mujeres que luego de que las tronaron dijo, mira, mira, yo me puedo comprar mis flores, viejo balagardo. Y no, todas se la creyeron. 11 minutos pasan de las 8 de la noche, platicamos de notas que de pronto deberían de hacerse virales, no como otros datos o cosas innecesarias o hasta personas. Y es que ya son 4 las personas con paraplegia que recuperan el movimiento gracias a un nuevo medicamento desarrollado en Brasil. Güey, ¿qué onda con Brasil? Oye, todo está pasando en Brasil y a mí me encantan las conspiraciones. Y oye, no doy pie con bola, estoy ahí. ¿Qué onda, Maussan? Moni Vidente, ¿qué traes por ahí? O sea, yo estoy a nada de revivir a Walter Mercado y decirle, güey, arregle esta onda porque ¿qué está pasando? Todo lo que me sobra. Hay un refresco de cola que no es el rojo, es el de enfrente y que anunció que va a dejar de utilizar colorantes e ingredientes artificiales en sus productos. Esta marca de refresco es también quien tiene su negocio de papitas, que es en donde recientemente se le presentó un estudio del colorante rojo que el daño que nos hace. E inclusive, esto es un dato que no sé si lo saben, pero ojo si piensas tatuarte. Y es que la tinta roja va directo al hígado, nomás para que lo traigan en el radar y ahí se queda dando vueltas por años. Ahora bien, otra de las notas que también deberíamos de traer en el radar es que la edición de genética, o sea, que van a editar la genética, salvó la vida de un bebé logrando curar un trastorno genético cero común. Esto lo que viene a continuación no le va a gustar a Roberto. Y es que yo creo que no te van a quedar ganas de ir a China porque prohibió OnlyFans, calificándolo como una amenaza al orden público. Lo lamento, Roberto, que en China te frustraron tu vida de pornstar. En fin, señores, yo soy Betty Ayala. Quédate conmigo hasta las 10 de la noche en calle.

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En media hora más arrancamos Caramelo Macizo. Y también es un recordatorio amistoso que los sábados siempre sintoniza calle. O sea, eso ya es por default. 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

0: Pero, ¿andas muy enamoradora? O sea, ¿qué traes? No, estás bueno, ¿eh? La semana pasada yo era la que andaba muy enamorada y ahora eres tú. ¿Qué traes, Roberto? ¡Qué escándalo! Yo soy Betty Ayala y en esta hora platicamos de noticias que definitivamente hay que hacerlas virales porque estamos como que, no sé, vete a saber. Esto les va a encantar a los fans, bueno, a toda la gente que le gusta mucho ver películas y series. Y es que agárrense porque esto está muy violento. Japón alcanzó una velocidad récord de internet de 1.0 petabytes por segundo. A ver, yo no sé qué es eso. Yo la verdad desconozco, pero les voy a explicar que es el equivalente a toda la biblioteca de Netflix en solo un segundo. ¿Qué? Todo Netflix, toda la biblioteca de Netflix en un segundo. Y luego, vámonos a historias que me fascinan. Resulta que había un joven que hacía sus tareas bajo la luz del negocio de hamburguesas de la M. Entonces, pues resulta que este negocio se entera y le da una beca universitaria. ¡Ándale, Roberto! Es que para eso es la fama y la fortuna, para hacer buenas acciones.
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0: en los hombres que por más rockero que le pegues al true, ay por Dios, si bien que han llorado con te quiero, un minuto nada más, no, cállate los ojos. Feliz martes, 15 minutos y son las 9 de la noche. Les platico de todos estos datos que de pronto no traemos en el radar y que pueden servirte para romper el hielo. Y es que esto sí me da coraje, envidia. Y es que en Luxemburgo el transporte público es gratuito en todo el país. Y está bien chido. No quiero ser liosa. Está bien chido. No, está chido. No, nada más voy a decir eso. Hay una marca, Prada, que es una gran victoria para los animales. Y es que esta marca ha dejado oficialmente de usar la piel de los animales. Eso es hip hip hooray. Ahora vámonos a España, que se convierte en el primer país de Europa en ofrecer licencia menstrual remunerada.
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0: Vámonos más lejos, Roberto, y es que Austria se convirtió sus torres eléctricas en animales gigantes, en una escultura simbólica para cada región. O sea, estas torres eléctricas como que sin vida, todas feas, repetitivas durante carretera, en Austria lo hicieron animales y se ven divinos, divinos. Y es que un poco nada más de imaginación hace la gran diferencia. Yo soy Betty Ayala y a las 9 comenzamos Caramelo Macizo en Calle.

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nuestro querido Chris Cornell, que nos cuida desde el cielo. Que donde quieras, ¿cómo que? Vive en nuestro corazón, Roberto. No, hombre, Roberto, donde quiera que. Mira, aquí está mi Crisco. Bueno, Roberto, ya lo escucharon en la producción. Esto es Caramelo Macizo. 6 minutos se acompañan a las 9 de la noche. Ya platicamos de muchas cosas positivas y creo que es el tiempo correcto de hablar de música. So, era un hermoso día como hoy, pero del 23. Y es que a mí lo que me gusta es traerlos, pero a raya con la música. Resulta que la preciosa banda norteamericana Queens of the Stone Age presenta su 8º álbum de estudio, In Times New Roman. Y de ahí se desprenden tracks muy sabrosos como Paper Machete. Me encanta cuando mezclan una palabra en inglés y otra en español. El álbum recibió críticas súper positivas por parte de la crítica especializada. Y es que es una de las bandas que nos llega en la década de finales de los 2000, principios de los 10, que me queda claro que vino a darle una figura preciosa al rock alternativo de los 10. Y hoy por hoy, pues, súper consolidada. Señores, vamos a ver a dónde te lleva este track de Queens of the Stone Age en calle.

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Y bueno, hablemos de historia. Y es que de pronto estas producciones no deben de faltar, ya sea de manera física o digital, o como usted guste. Un día como hoy, pero del 9, George Harrison edita la compilación. O sea, ahora sí que la crema y nata. No le gusta estar batallando, quiere los tracks más comunes, más famosos de tal artista. No batalle, cómprese un recopilatorio y ahí quedó. Así que esta canción se llama Let It Roll, Songs by George Harrison. Que este Beatles sí me cae re bien. Ese sí, porque era súper hippie. Entonces, obviamente, esta producción incluye todos los sencillos que llegaron al top del maestro George Harrison. Incluye tracks como Shirt Down y algunas otras que pues aparecen en bandas sonoras de George Harrison. Pero vamos a ver dónde te lleva este track, que seguramente te va a venir bien escucharlo. Inhalamos, exhalamos, todo es perfecto. Esto es Calle 104.5.

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A un minuto de ti. Claro que sí. 33 minutos pasan de las 9 de la noche. Salúdame en redes sociales. Ayala, Betty Pastilla. Instagram, Betty Ayala con doble T. Así de fácil, así de sencillo. Y no, Pastilla no es mi apellido. Pastilla es, ¿cómo decirlo? ¿Cómo mi apodo? Sí, porque Betty, ay, qué raro apellido. Ese ni existe. Pues no sé si existe o no, pero al menos yo lo uso como un apodo y se acabó. Fíjate que el día de ayer, como andábamos muy, andábamos mal, Roberto y yo, sí, como pa'l monte, cada quien pa'l monte, se me pasó comentarles, y esto es bien importante, que un día como ayer, pero del 89, güey, ¿qué andarán haciendo en el 89? Nirvana presenta su álbum debut. Su álbum debut es el único grabado con el baterista Chad Channing. Y aunque tres temas fueron grabados con Dale Crover, o sea, contiene dos bateristas, por así decirlo. Y de ahí se desprende este este himno al grunge. Es Nirvana. ¿La identificas? Al aire.

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algo tranquilo para el tráfico de Miguel Alemán, de Avenida Universidad, y bueno, por donde quiera que hay tráfico, esta canción tan tranquila de Linkin Park para todos ustedes. Vamos ahora sí, vámonos bien atrás, como placa de tráiler, como tío borracho en 15 años. Un día como hoy, pero del 67, comienza el Monterey Pop Festival en California, y este festival es reconocido como el inicio del verano de la Mars y uno de los primeros eventos masivos. Estamos hablando de un día como hoy del 67, y esto puede terminar como una referencia en el Pal Norte Machaca. O sea, es el papá del papá del papá de los pollitos. Entonces, este festival contó con bandas de la talla de The Who, Jimi Hendrix, Janis Joplin, Buffalo Springfield y justo Jefferson Airplane. Hacía un buen rato que no sonaba White Rabbit en calle.

Esta fue una banda que participó en el Monterrey Pop Festival. Y vámonos a otro gran festival que ocurría justo como hoy en el 2010, porque por primera vez en la historia, apúntele bien que viene en el examen, se presenta en el mismo escenario las cuatro bandas que forman The Big Four del Thrash Metal en Norteamérica, no se me alucinen. Es Metallica, Megadeth, Slayer y Anthrax. El evento ocurrió pues en este festival en la ciudad polaca, en Varsovia. Hombre, re lejos, gordo, lo hubieran hecho aquí en San Nicolás, una cosa cercana, una cosa bonita, en el Parque Tolteca, ¿no? Para ir toda la raza. Ocurría un día como hoy, ¿qué? Y de ahí pa'l real. El resto es historia. Sería una pena hablar de Metallica y que no sonara Metallica para despedirme y extenderte la invitación a que mañana, como siempre, llegues bonito, bien peinado a las 8 de la noche y que sigas a la frecuencia de calle. Ahora bien, que todo lo bueno te siga, te encuentre y se quede contigo siempre. Roberto, altas gracias, ¿eh? Ojalá y mañana no vengas tan te por 8 como los dos llegamos ayer. Que ayer andamos pa'l perro, ¿eh? Qué bárbaro, ya mañana mitad de semana. Dice, se logró, ayer y hoy ya se logró. Y recuerden que dicen los expertos que si quieres empezar un nuevo hábito, suéltalo los lunes. Hoy, lo de hoy, el cerebro funciona mejor arrancando nuevos hábitos en miércoles. Créanme, sí funciona. En la dirección, Edith Salinas, hasta mañana y namaste.

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0: Revista del Consumidor Radio. Polvo, lluvia, tráfico. 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Hoy te enseñamos cómo preparar un shampoo para lavar el auto. 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
0: En la actualidad, crear nuestras propias tecnologías domésticas es la opción ideal para elaborar productos básicos con ingredientes de calidad y muy accesibles.
3: Lo mejor, no tenemos que buscar por horas lo que necesitamos, ya que lo encontramos en tiendas de materias primas y droguerías. 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
3: 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Sin duda, una gran ventaja.
0: 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Una vez caliente, agregamos polisorbato 20 y revolvemos. 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Agitamos hasta que se incorpore por completo y dejamos hervir durante 3 minutos. 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Después incorporamos el colorante y mezclamos hasta que el color sea uniforme.
3: 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En este caso, considera que su tiempo de caducidad es de 6 meses. Finalmente, pero no menos importante, hay que guardarlo en un lugar fresco y seco, fuera del alcance de niñas y niños. ¡Y listo! Tenemos nuestro propio shampoo para auto. Para usarlo, toma en cuenta que para 10 litros de agua se deben disolver aproximadamente 15 mililitros de shampoo. Al final del día, apostar por

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0: ¿Te ha pasado que caminas por tu ciudad bajo un sol que derrite el asfalto, rodeado de puro concreto, y de pronto llegas a un parque, te sientas bajo un árbol y sientes que el mundo entero bajó 3 grados? Esa frescura no es imaginación, es ciencia. Y tiene nombre: infraestructura verde. La infraestructura verde es una forma inteligente de diseñar nuestras ciudades para que convivan el cemento y la naturaleza. No se trata solo de sembrar arbolitos bonitos en una jardinera. Se trata de crear redes de espacios conectados entre sí que cumplan varias funciones al mismo tiempo. Que capturen agua de lluvia, que limpien el aire, que reduzcan esas famosas islas de calor, que convierten las colonias en hornos, que conecten ecosistemas y que de paso nos den un lugar digno para caminar, jugar o andar en bicicleta. Imagina esto. En la alcaldía Coyoacán, en la Ciudad de México, existe un skate park llamado Los Coyotes. Ahí puedes patinar, hacer trucos en patineta, pero además el lugar está rodeado de áreas verdes y tiene un sistema de captación de lluvia. Un solo espacio que sirve para el deporte, para el medio ambiente y para la comunidad. Eso es infraestructura verde en acción. Que un mismo sitio cumpla muchas funciones como una navaja suiza, pero hecha de árboles, agua y diseño inteligente. Este enfoque surgió como respuesta al impacto ambiental de las ciudades. Piensa en una ciudad, calles hechas solo para coches, banquetas rotas, ni un árbol donde guarecerte del sol. La infraestructura verde propone cambiar eso desde 4 frentes. Primero, el agua, aprovechando la lluvia en vez de dejarla inundar las calles. Segundo, la movilidad, abriendo paso a peatones y ciclistas. Tercero, el espacio público, diseñando lugares de encuentro seguros para todos. Y cuarto, la biodiversidad, reconectando las ciudades con la naturaleza que las rodea. Aquí hay ciencia de primera. Investigadores en México crearon la primera metodología en el país para evaluar qué tanta infraestructura verde puede implementar una ciudad y cuáles serían sus beneficios. También desarrollan estrategias para que los gobiernos locales, desde Cancún hasta Tijuana, puedan transformar sus calles grises en corredores llenos de vida. Porque no basta con querer ciudades más verdes. Hay que medir, planear y diseñar con inteligencia. La próxima vez que pases por un parque con bancas, ciclovía y jardines que atrapan la lluvia, detente un momento. Ese lugar no llegó ahí por accidente. Alguien lo soñó, lo diseñó y lo defendió. Porque adaptar nuestras ciudades al cambio climático no es un lujo de países lejanos. Es una necesidad que empieza en la esquina de tu casa, en la banqueta de tu colonia, en el árbol que todavía resiste entre el asfalto. La ciudad del futuro no tiene que elegir entre progreso y
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4: Ahí les puede sintonizar, hágalo, la música de Stereo 100, las noticias en Enfoque en sus tres emisiones, a la 1 de la tarde, la segunda con Poncho Gutiérrez, a las 6 con Alicia Salgado, y en esta mesa de trabajo, a esta hora que ya está amaneciendo, en el Valle de México, Fabiola Reza. Fabiola, muy buenos días.
5: Muy buenos días, Carlos, auditorio de Enfoque, feliz mitad de semana, son las 6:03 a.m, la temperatura promedio en la Ciudad de México es de 15 grados, esperamos una máxima de 25 a 27 grados para esta tarde, el pronóstico de lluvias se mantiene similar a días anteriores, se esperan precipitaciones fuertes, tanto en el Estado de México como en la capital del país, así que tome sus precauciones. Saludamos a al auditorio de Retro 107.5 FM allá en Guadalajara, donde será un día nublado, amanecen con 18 grados y esperan una máxima de 27, la mundialista Guadalajara, ya está el Tri por allá, y en Monterrey, también la ciudad mundialista de Monterrey, será un día soleado, y en estos momentos tienen una temperatura de 23 grados, máxima de 35. Saludamos con mucho cariño al auditorio de Calle, la radio de la ciudad, que nos sintoniza en la Sultana del Norte a través del 104.5 FM. Es el pronóstico meteorológico para este miércoles, agonizante primavera.
4: Sí, y sí, también ya nos aproximamos
5: para días.
4: Mudar de estación. Y lo estamos haciendo muy bien, con mucha fiesta, con mucho ánimo, con muchos desafíos, con mucha información. Oiga, hace mucho tiempo que se dejó de imprimir el Diario Oficial de la Federación, pero era un documento clásico, fundamental. ¿Sí? Había que voltearlo a ver, había que tenerlo en el kiosco, había que ir por él para enterarse de las cosas importantes, relevantes, los decretos del gobierno. Uh-huh. Es, digamos, el lugar donde lo que se publica vale, ¿no? Uh-huh. Hace muchísimos años que ya se dejó de imprimir, y entonces el Diario Oficial de la Federación es un documento electrónico, es una edición digital. Ayer, en la vespertina del Diario Oficial de la Federación, sí, con lo cual se gana mucha oportunidad para no tener que hacer hasta el día siguiente, sino hacerlo de manera inmediata, pues ayer la presidenta Claudia Sheinbaum emitió un decreto que ya fue publicado en el Diario Oficial de la Federación, que ordena a dependencias y entidades de la Administración Pública Federal a implementar esquemas de teletrabajo o home office, o trabajo a distancia, en la Ciudad de México, también en la zona metropolitana de Guadalajara, por los partidos del Mundial 2026 que se está celebrando en México, y que de los 10-13 partidos que nos tocaban, que nada, nos quedan 10, y mañana, después de las 10-11 de la noche, nos quedarán 8, porque hoy hay, ya lo decía Fabiola, hoy hay partido en la Ciudad de México, en el Estadio Ciudad de México, y mañana en el Estadio de Guadalajara, con la Selección Mexicana de Fútbol. Bueno, pues por esos dos partidos, el de hoy en la Ciudad de México, al sur, en el Estadio Ciudad de México, el Estadio Azteca, y mañana en Guadalajara con la Selección Mexicana de Fútbol, pues hay un decreto oficial para suspender aquellas labores que se puedan. Ya el gobierno de Jalisco, Pablo Lemus, ya había decretado también, había anunciado la suspensión de clases. Bueno, el gobierno federal también decretó suspensión de clases en escuelas públicas, privadas de educación básica, media superior y superior que dependan de la Secretaría de Educación Pública. Ya no entremos a ese falso debate. Si hoy hay un turno vespertino en una escuela privada y dicen nosotros sí vamos a tener clases, pues tendrán clases.
6: Pues sí.
4: Allá ellos. No es, insisto, de carácter obligatorio para todo mundo. Oiga, que no hay trabajo hoy. Hoy te despierta y le habla a su jefe y le dice, ¿ya viste el diario oficial de la federación, jefe? Nos vemos mañana. No, pasado mañana porque está para los dos días. No. Es dependiendo de los que puedan, de los que no tengan labores sustantivas. Uh-huh. Pero la idea fundamental, pues, es eso. Aligerar la carga, la movilidad de la Ciudad de México el día de hoy, uh-huh, por la tarde-noche, y mañana en Guadalajara, durante todo el día, por, insisto, la presencia de un partido que es extraordinario, el de la Selección Mexicana de Fútbol. Seguro que hoy el de Colombia, ¿es Colombia, Uzbekistán?
5: Así es, Colombia, las selecciones de Colombia y de Uzbekistán se enfrentan en el Estadio Ciudad de México. Más adelante le daremos los detalles sobre este cierre que se llama la última milla.
4: La última milla, la proximidad, pues, al estadio, qué disposiciones van a tener las autoridades, uh-huh, de la Ciudad de México, transporte, seguridad, etcétera, etcétera. Pero bueno, el tema es ese, que amanecemos con este decreto presidencial que suspende clases en los días de los partidos de la Selección Mexicana de Fútbol, y en el caso de hoy en la tarde en el Valle de México, por el tema del partido de Colombia-Uzbekistán en el Estadio Ciudad de México. Tómelo en cuenta, si es que eso, pues, de alguna manera le afecta o incide en su programa, en sus actividades durante el día de hoy, pues considérelo, ya usted está debidamente informado. 6:08 tiempo del centro, en este miércoles 17 de junio, vamos con un resumen de lo más importante. La Coordinadora Nacional de Trabajadores de la Educación, la CENTE, amaga con plantón ahora en Reforma. Llevárselo del Centro Histórico a Reforma para que duela. La secretaria general de la sección 14 de la CENTE en Guerrero, Elvira Veleses, propuso llevar a la Asamblea Nacional Representativa esta propuesta, que significa trasladar el plantón que está en Madero, 5 de Mayo, en las calles del Centro Histórico, a Paseo de la Reforma, con el fin de ejercer mayor presión sobre las autoridades.
7: Al menos el contingente de Guerrero hemos evaluado plantarnos aquí en Reforma. Hemos evaluado, sí, traspasar el plantón, y creo que todavía no ha sido una determinación de la Asamblea Nacional Representativa, pero lo que vamos a hacer es evidenciar que seguimos en la lucha, evidenciar que estamos presentes y que minimizando la lucha no van a poder contra el movimiento, que tenemos demandas justas y que son legítimas.
4: Ahí la postura de una de las pues líderes de las secciones de la CENTE, en este caso la 14 de Guerrero, Elvira Veleses. Por otra parte, la propia coordinadora, la disidencia magisterial, podría manifestarse cerca del Estadio Ciudad de México, en donde, le decíamos, hoy juegan las selecciones de Uzbekistán y Colombia. Tampoco la CENTE descarta movilizaciones en algunos hoteles céntricos y en los FanFest, en estas zonas en donde hay pantallas de acceso público, en donde se puedan ver los partidos de fútbol. A ver, en resumen, la CENTE sigue, continúa en esta expresión, en esta manifestación, y analizando cómo mantener, cómo hacer presión a las autoridades. Ya sabe usted, ya se lo hemos contado, lo que el gobierno federal, la presidenta de la República, dijo: nos vemos en agosto, vamos a la consulta directa a las bases, escuela por escuela, y la CENTE en distintas voces, porque no es una sola CENTE. La CENTE es una hidra que está ahí con muchas cabezas, con muchas secciones, no pesan lo mismo todas las secciones de la CENTE. Hay las que son más protagonistas, más poderosas, con mayor membresía, con mayor capacidad, con mayor historia en términos de sus protestas y movilizaciones. Y dice la CENTE, en general, así en genérico, la CENTE dice: oigan, si dan por terminado el diálogo con la cúpula, con lo que el gobierno llama intermediarios de los maestros, lo queremos por escrito. anunciándonos, díganos de frente, no en una conferencia mañanera, y bueno, pues ahí las cosas, digamos, en este punto, en dónde está la CENTE, en dónde están sus demandas, que han sido las mismas, y las respuestas del gobierno, que también ya las hemos conocido todos, y bueno, pues vamos a ver cómo se llevan hoy. A ver, al partido inaugural México contra Sudáfrica, la CENTE pues quiso llegar, llegó hasta Tlalpan y Tasqueña, avanzaron un poco más hasta Tlalpan y División del Norte, y prácticamente ahí paró el contingente. Por ahí algunos se colaron, llegaron hasta las inmediaciones del Estadio Ciudad de México, no pasó a mayores, y habrán los mismos dispositivos seguramente de seguridad. Es otra hora, va a haber lluvia, es de noche, es muy probable que haya, insisto, lluvia. Vamos a ver y vamos a estar muy pendientes a través de todas las redes sociales de Enfoque Noticias, que arroba Enfoque Noticias, así nos encuentra en redes sociales. Vamos a estar en el minuto a minuto con los temas de seguridad, de vialidad, y por supuesto ya durante el partido en la parte de resultados y toda la emoción de la fiesta del fútbol. Fabio.
5: Y por este tema, este partido entre Uzbekistán y Colombia en el Estadio Ciudad de México, desde las 10 de la mañana de este miércoles va a comenzar el cierre total de calles en torno a la llamada última milla en el recinto. El gobierno capitalino implementa un operativo especial de movilidad y de seguridad. Esto contempla el despliegue de 550 unidades de transporte público desde distintos puntos para facilitar la llegada de los aficionados y la participación de 11,219 policías. Van a estar distribuidos en el recinto deportivo, el FIFA Fan Fest del Zócalo y los festivales futboleros también de las alcaldías. Un gran operativo, tanto de seguridad como de movilidad.
4: Por su parte, la jefa de gobierno de la Ciudad de México, Clara Brugada, calificó como éxito, un éxito rotundo, la inauguración del Mundial. También anunció que se mantendrán los operativos de seguridad, los operativos de movilidad para los siguientes partidos acá en la Ciudad de México.
6: El resultado fue positivo, misión cumplida. Realmente logramos que la ciudadanía, 500,000 de personas, se trasladara tanto al estadio como al FanFest del Zócalo y a los 18 festivales futboleros, posteriormente al Ángel. Logramos que la afición pudiera vivir y tuviera derecho a vivir este mundial. Aquellos que pensaban que esto no se iba a lograr, pues se quedaron con las ganas.
4: Bueno, finalmente la jefa de gobierno, Clara Brugada, su equipo de comunicación, muchos saludos a Ana María Lomelí, decidieron tomar algunas entrevistas. Tendrían peticiones, solicitudes de entrevistas seguramente para retacar un escritorio o para hacer una pila muy alta, y pues no, y no, y no. Ahora ya aparecieron. Hay una entrevista con la jefa de gobierno en el periódico La Razón, en el diario La Razón, muchos saludos, mi diario, a Mario Navarrete, por supuesto, Adrián Castillo, y Clara Brugada, bueno, pues aborda mucho este enfoque de fue un éxito, no hubo represión, y se queda en el tema de la CENTE. Se quedaron con las ganas los que querían ver represión, hubo contención, pues un poco lo mismo que ya ha dicho la presidenta, el gobierno federal, la secretaria de gobernación, los gabinetes de seguridad, en fin, no aborda mucho el tema, por ejemplo, de la obra Los Baches, la ciclovía, la pintada de morada, la repintada de amarillo, la vuelta a pintar de morada, las inundaciones.
5: La famosa ajolotización de la ciudad.
4: La ajolotización. Pues temas pendientes que quedan ahí en el debate público y que la jefa de gobierno pues podría y debería de confrontar, abordar de cara a sus gobernados, a quienes funciona y sirve. Pero bueno, es un paso el que la jefa de gobierno decida atender a los medios de comunicación simplemente como ese eslabón de comunicación social, no como otra cosa, no como una prerrogativa o un favor o una cortesía para con periodistas o medios de comunicación, sino simplemente como un ejercicio regular, democrático, de proximidad con sus gobernados. Insisto, creo que hay temas que a muchos haría bien ventilar a la propia autoridad, a los gobernados, para ir pasando página. En otros temas, el embajador de Estados Unidos en México, Ronald Johnson, afirmó que la cooperación entre ambos países es fundamental para combatir las redes de tráfico de personas y llevar ante la justicia a quienes se benefician de la vulnerabilidad de los migrantes. A través de un mensaje que difundió en sus redes sociales, El diplomático destacó la sentencia impuesta en Estados Unidos a un ciudadano mexicano por su participación en una organización dedicada al traslado irregular de cientos de personas provenientes de África, de Asia, de Medio Oriente y América Latina a través de diversos países con destino final a Estados Unidos.
5: Y tenemos nuevas cartas de Joaquín El Chapo Guzmán, ex líder del cártel de Sinaloa. Envió dos misivas nuevas a la Corte del Distrito Este de Nueva York. Reclama su liberación al considerar que fue sometido a un juicio injusto y a condiciones de encarcelamiento que afectan tanto su situación personal como la de su familia.
4: La Fiscalía General de la República impugnó el amparo que un juez federal concedió a Abraham Oseguera Cervantes Don Rodo, hermano de El Mencho, líder del cártel Jalisco Nueva Generación, contra el auto de vinculación a proceso que se le dictó tras ser reaprendido en 2025 por fuerzas federales.
5: Y tras el asesinato de integrantes de una familia de nueva cuenta en la alcaldía Azcapotzalco, el secretario de Seguridad Ciudadana, Pablo Vázquez, señaló que ya se tiene identificados a los responsables, atribuyó el hecho a un pleito entre bandas delictivas que operan en la demarcación. Escuchemos.
8: Es un caso que se inscribe en una disputa que existe en la zona entre dos células delictivas locales. Este caso no tiene relación con el caso de la familia del mes de abril, sí podría relacionarse con otros casos que están envueltos en esta dinámica, en esta disputa, que parte de la escisión de un grupo con operaciones en la zona han tenido enfrentamientos. Hay que mencionar que a partir de distintas medidas que se han tomado, entre ellas la detención de varios de los líderes de una y otra célula, el mes de mayo prácticamente tuvo saldo blanco en términos de homicidios en Azcapotzalco.
4: A través de su cuenta en la red social X, la alcaldesa de Cuauhtémoc, Alessandra Rojo de la Vega, denunció que ella y su equipo fueron agredidos en la zona rosa mientras realizaban un operativo en contra del comercio informal. La alcaldesa señaló que los ataques estarían vinculados con Diana Sánchez Barrios.
9: Íbamos a visitar establecimientos, no íbamos más de 12 personas, ni siquiera era un operativo como los que hacemos y que deberíamos hacer en Génova, porque están abusando brutalmente del espacio público. Llegamos, no estuvimos ni un minuto, cuando lamentablemente nos empezaron a agarrar a palazos, piedras, armas blancas, golpes, gritos. Miren, lamento muchísimo porque antes de ir a la zona rosa, a la calle de Génova, le pedí a la Secretaría de Seguridad Ciudadana nos acompañaran, porque sabemos que hay comerciantes ambulantes, porque sabemos que la zona está invadida por la diputada Diana Sánchez Barrios, que la ha desbordado, que cobra por la calle porque cree que es suya, lo que provocó que nos golpearan y lamentablemente la Secretaría de Seguridad Ciudadana dijo que había sido una riña y no fue una riña, fue una agresión coordinada de personas que están cobijadas por la impunidad contra funcionarios públicos que estamos haciendo nuestro trabajo.
4: No es la primera vez que Alessandra Rojo de la Vega está en medio de esta polémica, de estos operativos y de esta violencia. Por su parte, la Secretaría de Seguridad Ciudadana de la Ciudad de México, de la capitalina, indicó que el personal de la alcaldía Cuauhtémoc arribó a la calle de Génova realizando un operativo que derivó en una riña, efectivamente, así lo dijo, con comerciantes de la zona, dejando como saldo una persona, un hombre de 30 años, detenida. 6:19 a.m. Oiga, por supuesto, nos extrañe, al regresar le vamos a contar, pues sí, del Mundial. Ayer hubo una gran nota, el triunfo de Francia, ¿no? Una de las selecciones apuntadas o candidatas o favoritas, candidateadas, ¿no? Para poder ganar el torneo. Y lo otro, lo de Lionel Messi en el partido de Argentina. Primero, pues que Argentina le gana 3-0 a Argelia, pero los tres goles fueron de Messi. Y con eso, Lionel Messi, la pulga, se convierte en el jugador que más tantos ha sentenciado en campeonatos del mundo. Es el goleador máximo histórico de las Copas del Mundo. Lionel Messi ayer se despachó 3 goles y ya faltando 10 minutos para que acabara el partido, lo sentaron en la banca y una misión cumplida. Es histórico, histórico, y bueno, pues ahí estamos.
5: Un Messi brillante, un Messi colosal, un Messi extraordinario. Son las portadas de la prensa argentina.
4: La playera ayer que había en el estadio, Mesías, el Mesías, Messi. Sí, hay toda una historia también de ese lado. 6:20, volvemos.
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1: Seis con 24, ¿a dónde apuntan? Ya lo adelantaba Fabiola Reza desde la pausa, primeras planas ya no en lo deportivo, sino en general en la información, portales, ¿cómo estamos?
2: Y sobre todo nacional, Carlos, auditorio de Enfoque, iniciamos con Excelsior, que retoma declaraciones del secretario de Seguridad Federal, Omar García Harfuch. El Mencho financiaba a los chapitos con su abatimiento, la alianza se ha detenido. La razón, ya comentamos esta entrevista a la jefa de gobierno, Clara Brugada, en la ciudad no hay cabida para la violencia. Pasamos la prueba. Reforma, por cierto, temas en la ciudad. Gastan 3,660 millones de pesos y la capital del país se sigue inundando. Prometen prevención, pero falla la reacción gubernamental. En otros temas, Milenio, alzan la mano 75 en pos de una gubernatura. Solo entre la 4T. La jornada también entrevista a un secretario del gobierno federal, se trata de Marcelo Ebrard, el titular de la Secretaría de Economía. Agonía del libre comercio pega al crecimiento del país, hay incertidumbre internacional. El Universal, la inteligencia artificial es otro enemigo de los migrantes en Estados Unidos. Alertan de fraudes, de delincuentes, clonan voz, información y hasta imagen de abogados migratorios. En temas locales, el ABC de Monterrey disminuye en Nuevo León, 49.5%, casi 50% los homicidios dolosos. El estado figura como el sexto con mayor reducción en el país al registrar una baja sostenida de este delito en los primeros 5 meses de este 2026. Y por último, el mural de Guadalajara, pues no hay otro tema. Desata locura la llegada del Tri a la capital de Jalisco. Cientos de aficionados, pues los recibieron como rockstars.
1: Pues sí, la nota está en muchos sentidos hoy en Guadalajara, allá en Jalisco. Vamos contigo.
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1: Por la emoción y también por la organización. No parecería, en principio, que haya sido tan espontáneo. Es decir, mucha gente acudió como tal, pero hubo una organización para recibir al Tri. Y eso
9: una fue, bien, ¿no?, estructurada espontaneidad. Bien.
1: Eso, tal cual. Y qué bueno porque al final del día lo importante es que la selección mexicana se sienta así, apoyada, pero comprometida también. Yo creo que también esto mete un poco de presión, ¿eh? Saber que tantas expectativas que hay alrededor tuyo como jugador no debe ser tan fácil para cualquier jugador. Pero bueno, hoy la selección mexicana de fútbol continuará con su preparación, continuará la preparación de la selección mexicana ya en Guadalajara y habrá conferencia de prensa de El Vasco justamente hoy por la tarde y ya a velar armas para el partido del día de mañana. Así que pendientes de esto, querido Carlos. Y bueno, no solamente esto, ya adelantabas lo de Leo Messi, que hombre, pues es de llamar la atención porque llega a su sexto mundial, marca 3 goles. Fíjate, primero el más temprano, un doblete de Mbappé, un doblete de Erling Haaland también. Las figuras de las selecciones estaban anotando goles, tal y como se esperaba. Los jugadores más importantes tienen que aparecer en los momentos más importantes. Y luego viene Leo Messi con 3 anotaciones para, digamos que, hacer palidecer lo que hicieron antes tanto Mbappé como el propio Haaland. Hoy, por cierto, entra en acción Cristiano Ronaldo.
9: ¿Qué?
1: Hoy entra en acción Cristiano Ronaldo. Hay que ver si también tiene la posibilidad de marcar goles. Está buscando su gol número 1,000, por cierto. Y además lo de Leo Messi, nada más permítame regresar al tema, porque son 27 partidos ya jugados. No hay otro jugador en la historia de los mundiales que haya jugado tantos partidos. ¿Quién puede finalmente alcanzar estas cifras y también mejorar incluso la cuota de goleo? Es Mbappé, porque tiene 27 años, está apenas en su tercer mundial, y yo creo que le queda cuerda para por lo menos un par de mundiales más, ¿no? Uh-huh. Entonces, si esto es así, pues probablemente Mbappé llega a jugar hasta más partidos que Leo Messi, y probablemente hasta más goles. Ayer con los tres de Messi, empató la marca de Miroslav Klose, llega a 16.

0: si antes había cuántas carreras, que si ahora hay más carreras, que si los puntos van cambiando el sistema de puntos. En el caso del fútbol, digamos, simplemente son número de encuentros, número de goles. Pero lo que es indiscutible es que estamos ante esas figuras que son históricas, que son icónicas, por justificada razón en términos de su talento, de su del performance que hacen en la cancha. Las discusiones que si es mejor Messi, que si Pelé, que si Maradona o Cristiano Ronaldo, me parece que pues simplemente son aderezos y son condimentos en la conversación. El caso está en que ayer el fútbol estuvo de manteles largos.
1: Sí, claro.
0: No sé por ahí si quedaron a deber las nuevas y promesas expectativas de España o Brasil, pero pues ya aparecerán seguramente en el Mundial, y ojalá también por ahí del lado mexicano, pues los que ilusionan se hagan presentes.
1: Sí, ojalá que así sea, ojalá que así sea. Hoy termina, de hecho, la primera, digamos que la primera etapa de esta primera ronda, porque a partir de mañana comienzan ya, digamos que los segundos partidos, déjeme decirlo así. De entrada, destacar que, como bien decíamos, Portugal va a enfrentar a República del Congo, pero un duelo muy atractivo de esta jornada es el de Inglaterra contra Croacia. Este partido podría haberse encontrado en unos octavos de final sin ningún problema en cualquier mundial, le habría sido sumamente atractivo. Así que estamos pendientes de ello, y por supuesto partidos que usted puede seguir en caliente.mx. 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Nada más recuperar, si te parece, Carlos, parte de lo que dijo Lionel Scaloni, el entrenador de la selección de Argentina, porque en una conferencia de prensa previa decía: hay que respetar al rival, ya vimos lo que pasó, y hacía el recuento de las sorpresas, ¿no? El empate que tuvo Bélgica con Egipto, también lo de lo que pasó con
0: España y Cabo Verde.
1: España y Cabo Verde, que también sorprendió a todos. Decía: no nos podemos confiar. Bueno, Lionel Scaloni habló de esto y también se dio tiempo de hablar de Leo Messi.
2: En el tiempo ellos hicieron las cosas bien, y sabíamos por otra parte cómo iban a jugar ellos y dónde nos podían poner en dificultad, e intentamos contrarrestarlo de alguna manera. Nos faltó un poco más de tenencia en el primer tiempo, pero bueno, no, más allá del gol anulado a ellos, no tuvieron grandes situaciones. Y lo de Leo, bueno, es difícil de explicarlo. A nosotros nos sorprende porque lo vemos diariamente, y bueno, hasta que él quiera será el mejor.
1: Hasta que él quiera será el mejor. Sí, dice Lionel Scaloni.
0: Ok, entonces terminamos con que el día de hoy, cuando se cierre la jornada, ya por la noche, habrán los 48 equipos participados.
1: Sí.
0: Ya habrán todos jugado esta, como dices tú, primera participación, primera aparición, y luego ya a partir de mañana todos estarán jugando, y de ahí en adelante sus segundos partidos en este torneo. Oye, bueno, nada más lo de Messi, y pues muy pendientes, vamos a ver la alineación del Tri, que es lo que nos interesa a muchos villamelones. Sí. ¿Con quién va a jugar, con quién no? Ya claro, lo anunciará Javier Aguirre.
1: No sé si lo haga el día de hoy, porque ya se ha visto muy cauto, ¿no? Pero habrá
0: cambios,
1: porque César Montes está expulsado, no va a jugar. Israel Reyes no sabemos si va a jugar, si Jorge Sánchez, que cómo va a ser utilizado, en fin. Se espera hasta tres cambios, para el partido del día de mañana con respecto a la alineación que presentó en el juego inaugural.
0: Muy bien, pues y comprométete, Javier. El de hoy, Colombia-Uzbekistán, ¿para que te guste el de Portugal?
1: Me gusta Portugal ganando este partido, tiene que ser un 3-1, me lo parece. Creo que Colombia jugando muy arropado, porque me parece que va a jugar muy arropado la selección de Colombia en el Estadio Ciudad de México, tiene que ganar también. Ojo, que ya de las selecciones de Conmebol, la que ya dio golpes sobre la mesa fue Argentina. Creo que Colombia lo puede hacer el día de hoy. Y el de Inglaterra-Croacia me gusta para una victoria de Inglaterra. De 2-1.
0: Muy bien.
1: Cerradita, pero victoria al fin de Inglaterra.
0: Así los viéramos en la quiniela. En la quiniela. Así. ¿Cómo va el tema de la quiniela en RM?
1: Pues,
0: ¿quién va punteando y quién? ¿Y quién no?
1: Empecé muy bien yo, pero ya me empecé a rezagar.
0: Todavía estás en zona de calificación, puedes pasar como mejor tercer lugar. Gracias, Javier. 6:35.

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6: La excelencia no es una acción, sino un hábito. Aristóteles.
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11: 6:39 Martín Carmona, bienvenido, buenos días, ¿cómo estás?
12: Carlos, ¿qué tal? Buenos días, Fabi, buenos días.
13: Muy buenos días, Martín.
12: Y pues el Banco de México, Carlos, presentó ayer el informe regional de cómo están las economías en el norte, en el centro y en el sur. El balance general no es bueno, es de hecho un reflejo de cómo va la actividad económica en las diferentes zonas de la República Mexicana. Se consulta directamente a empresarios, se consulta directamente a aquellos que tienen una actividad empresarial, una actividad de negocios, a partir de ahí se aplican una serie de encuestas y se va pues evaluando cuál es la expectativa que tienen. Incluso se dio un apartado para el tema del mundial, se espera un crecimiento en la mayoría de las regiones, obviamente muy favorecidas, la Ciudad de México, la Ciudad de Guadalajara y Monterrey. Aquí se ven en los datos esta información en donde el sector no manufacturero es de los más beneficiados en las tres ciudades donde habrá actividad mundialista. Pero del otro lado también, Carlos, se les pregunta cuáles son las expectativas o cuáles serían los factores de el país que podrían frenar la actividad económica. En el primer lugar de este tema de cuál podría frenar la actividad económica está el tema de seguridad pública. Son los temas de seguridad pública los que podrían, según dicho por los propios empresarios,
11: obstaculizar
12: obstaculizar. Y eso sale en esta encuesta directo, reitero, con empresarios, como en la encuesta que aplican entre analistas del sector privado. A favor jugaría, y lo dicen también ellos, de que haya una mayor actividad económica, el tema del T-MEC y que hubiera más inversión del sector público. Mi compañero Ernesto Gloria estuvo pendiente ayer de esta conferencia de prensa donde se dieron estos datos muy interesantes que reflejan a nivel nacional. Ernesto, ¿cómo está la economía?
13: Hola Martín, muy buenos días, auditorio de Enfoque. En el periodo enero-marzo, la actividad económica mostró un retroceso generalizado en todas las regiones del país, así lo afirmó Aldo Hebner Rodríguez, nuevo director general de investigación económica del Banco de México. Dijo que el mayor impacto se ubicó en la región norte y más moderado en la centro-norte. Explicó que la actividad manufacturera registró caídas en todas las regiones, por lo que las manufacturas habrían continuado mostrando debilidad, mientras que en el sur, que se estima se presentó en el primer trimestre, habría interrumpido la trayectoria positiva observada durante los trimestres previos. Los directivos de empresas cuestionados por el Banco Central apuntaron que la actividad manufacturera sigue afectada por la incertidumbre asociada con la política comercial de los Estados Unidos, por los aranceles al acero y aluminio y los paros técnicos no programados en la industria automotriz. En tanto que en el sur, la disminución de la actividad de refinación afectó el desarrollo. El especialista apuntó que en construcción, aunque se registró un retroceso en la obra privada y el impulso por algunos proyectos públicos, hubo un factor positivo por los encuentros de fútbol que se realizan. Vamos a escucharlo.
14: Como factor positivo, sobresalió la ejecución de obras vinculadas con la Copa Mundial de Fútbol. Asimismo, en las ciudades sede de la Copa Mundial de Fútbol, se reportó una mayor demanda de equipo electrónico y de artículos alusivos al evento deportivo. Entre los principales factores que limitaron la actividad comercial, los directivos empresariales mencionaron la incertidumbre asociada con el entorno internacional y la relación comercial con Estados Unidos, así como el aumento en los costos de transporte por el encarecimiento de ciertos combustibles. Por su parte, la construcción pública continuó apoyando la actividad en algunas regiones, particularmente la región central. Entre los factores favorables que mencionaron las fuentes consultadas, se encontraron el programa de vivienda para el bienestar y la continuidad de diversas obras de infraestructura.
13: El Banco de México analizó los efectos climáticos que podrían enfrentar las regiones por el fenómeno conocido como El Niño, lo que provocaría sequías. El especialista dijo que de acuerdo a los pronósticos, aún es difícil saber la magnitud de este fenómeno, pero sin duda influirá en las decisiones económicas hacia futuro. Finalmente, Martín, el Banco de México prevé que las economías regionales mejoren hacia el segundo semestre del año, pero advirtió que hay algunos elementos en los que desde el interno se puede trabajar para avanzar y otros externos sobre los cuales, bueno, pues lamentablemente no hay injerencia. Escuchamos nuevamente a Aldo Hebner.
14: Las economías regionales recuperarían una senda de crecimiento luego de la debilidad mostrada en el primer trimestre del año. Este desempeño, sin embargo, seguirá sujeto a un entorno de elevada incertidumbre y a diversos retos, tanto internos como externos, que podrían afectar de manera diferenciada a las regiones. Al mismo tiempo, la actual coyuntura internacional podría abrir oportunidades para favorecer la integración productiva de América del Norte y consolidar al sector exportador como una fuente relevante de crecimiento regional. Será fundamental generar condiciones propicias para la inversión y avanzar en infraestructura estratégica, capital humano, adopción tecnológica y medidas que fortalezcan la resiliencia de las regiones ante eventos climáticos extremos.
13: Martín, el reporte que les tengo esta mañana.
12: Gracias, Ernesto.
13: Buenos días a todos.
12: Carlos, estos datos nos reflejan justamente lo que hemos venido reportando cuando sale la información del INEGI. Por ejemplo, en el norte les preocupa el tema de la inflación y las condiciones externas. Condiciones externas, entiéndase, la revisión del T-MEC que se lleva a cabo, y hay que destacar lo que inició desde ayer martes allá en los Estados Unidos con la delegación mexicana, y es uno de los factores que también está en la lista de pendientes y que de alguna manera pues generan esta incertidumbre para los empresarios. De ahí que la inversión y que la actividad económica no termine de repuntar.
15: Fíjate que estaba leyendo, Martín, estaba hojeando una entrevista a Sergio Méndez, el director general de BlackRock en México, que hace Enrique Quintana, el director editorial general del periódico El Financiero, y me quedo con eso. Dice Sergio Méndez, el CEO de BlackRock en México: el atractivo de este país no es coyuntural. México tiene una de las mayores oportunidades de inversión en su historia reciente, pero debe ofrecer proyectos adecuados y diseñar los vehículos apropiados para captar esa inversión. Me parece que una vez más estamos ante ese escenario de superar los obstáculos que bien conocemos. Creo que hay un cambio en la política pública de un sexenio a otro en términos de esa demanda de seguridad, y entender que no son los problemas de hace 20 o de hace 10 años, van cambiando los problemas, y por lo tanto también se tiene que modificar la opción de cómo resolverlos, ¿no?
12: Y que esto que planteaba el directivo de BlackRock, pues es la oportunidad de seguir aprovechando el nearshoring, ¿no? La llegada de diferentes empresas para ser proveedores y participar en el mercado de América del Norte, que hasta ahora, Carlos, pues no ha terminado de aterrizar ni de concretarse por esta situación, las diferentes problemáticas a nivel regional, y que en muchos estados los gobernadores tardan en corregir, tardan en sumarse al desarrollo. La federación, desde el centro, se delinean o se ponen sobre la mesa las grandes líneas de trabajo, pero no terminan muchas veces de aterrizar a nivel local.
15: Y estamos muy atentos a tu información, Martín, tanto en redes sociales como en las emisiones de Enfoque. Hoy se espera, ¿no?, que la Reserva Federal de los Estados Unidos, la Fed, anuncie su decisión de política monetaria, y creo que los pronósticos son
12: que no habrá cambios.
15: Que no habrá cambios.
12: Kevin Warsh, el presidente de la Fed, el recién estrenado presidente de la Fed, el consentido de Donald Trump, el que puso él en ese puesto, hoy tiene su primera reunión de política monetaria, y sí, no, las cosas apuntan a que no habría cambios. Sin embargo, si tiene la misma idea que el señor Trump, podría haber sorpresas más tarde, Carlos. Al mediodía lo sabremos.
15: Estamos muy atentos. Gracias, Martín.
12: Buenos días.
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1: Diez minutos antes de las 7 de la mañana, vamos hasta Monterrey, la capital regia. Allá nos sintonizan a través de La Calle en el 104.5 de frecuencia modulada. Estoy contigo, Juan Teniente, corresponsal de Enfoque. Las autoridades, pues, continúan en esta labor de búsqueda de la chica que fue arrasada por la crecida del río, decías tú, y ese dato se me quedó muy grabado, Juan. Pues sin necesariamente estar lloviendo, fue ocasionado por las lluvias previas y esa crecida, y pues la ignorancia y la tragedia que rodeó a esta familia. Cuéntanos, Juan, ¿cómo va?
2: ¿Qué tal? Buenos días. Mira, el detalle es de que a la chica la encontraron el día domingo en el municipio de Guadalupe, al que está ahora está buscando un hombre. Intentó cruzar el río Pesquería, pero el municipio de Escobedo. Un hombre de 51 años de edad, trató de cruzarlo, la corriente repentinamente subió su nivel, lo arrastró, y hasta el día de ayer continuaba la búsqueda. Hoy en la mañana van a empezar otra vez a buscarlo y no lo han podido localizar. Esto a consecuencia de que la lluvia del domingo en ciertas partes del área metropolitana fue muy fuerte, y esto provocó los escurrimientos que llenan los ríos y los arroyos aquí en la ciudad de Monterrey. Lo están buscando hasta actualmente, esto debido a las lluvias. Y pues ayer se reanudaron nuevamente los avances, ya ves que también se habían suspendido debido a la cuestión de la lluvia. Y ayer pues normalmente ya regresaron a transmitir los partidos en el Parque Fundidora. Ya posteriormente se espera que hoy, y continúe nuevamente temprano, ya para el jueves y en adelante ya hay presentación de grupo. Uh-huh. Y de esta manera continúa la actividad acá del mundial. Y a esta persona, pues hoy en la mañana, unos minutos más, vuelven otra vez a realizar el operativo para poder localizarlo en los límites de los municipios de Escobedo, Apodaca y Pesquería. Carlos.
1: Bueno, pues estamos atentos a tu información. Gracias, Juan.
2: Muy buenos días.
1: Muy buenos días, Juan Teniente, desde Monterrey. Y ahora vamos a al Estado de México con Gloria Aguilar. Transportistas de Zumpango bloquearon Periférico Norte exigiendo alto a las extorsiones. Este flagelo, este delito que nomás no cede y que tiene a muchos sectores de verdad muy cansados, muy agotados, muy erosionados, y que los empujan a pues buscar cómo hacerse escuchar, cómo meter presión a las autoridades. Gloria, ¿cómo estás? Buenos días.
3: Buenos días, Carlos, saludos al auditorio de Enfoque. Efectivamente, te comento desde el Estado de México que transportistas procedentes del municipio de Zumpango de esta entidad bloquearon la lateral del Periférico Norte a la altura del Parque Naucali. Esto fue durante más de 6 horas para exigir alto a las extorsiones. Denunciaron que son víctimas de amenazas, agresiones y el cobro de cuotas de hasta 500 pesos por parte del grupo denominado Tutam, quienes exigen además la afiliación a esta organización. Los inconformes solicitaron la intervención del gobierno del Estado de México para frenar lo que ellos consideran prácticas de extorsión y abuso, y que se garantice la seguridad y libre operación por parte de los prestadores de servicios de su ruta. La manifestación colapsó el Periférico Norte, causando molestias e indignación entre los usuarios, que le señalaban que protestaran en las dependencias encargadas de darles esta seguridad y no afectaran a terceros. Los choferes de la línea que se manifestaron dijeron que ellos pidieron que fueran atendidos por autoridades del gobierno del Estado de México, de lo contrario, habían advertido que marcharían hasta el paradero de la zona de Toreo de Cuatro Caminos. Sin embargo, fueron atendidos y este bloqueo duró aproximadamente 6 horas durante la tarde-noche, y bueno, fue la forma en que pudieron retirarse con la promesa de que dialogarían y evitarían este tipo de extorsiones por parte de estas organizaciones de la zona norponiente del Estado de México. Este es mi reporte este momento, Carlos.
1: Muy completo y nos mantenemos en contacto. Gracias, Gloria Aguilar.
3: Gracias, buenos días.
1: Muy buenos días. La CENTE analiza trasladar su plantón del centro histórico de estas calles, insisto, Madero, 5 de Mayo, por ahí donde están establecidos, cerquita del FanFest, a Paseo de la Reforma. Juan Enrique Velázquez, te saludo con mucho gusto siempre, Juan. Cuéntanos, por favor.
4: Con mucho gusto, Carlos. Saludos, amigos de Enfoque. Ante oídos sordos del gobierno federal que encabeza Claudia Sheinbaum Pardo, la Coordinadora Nacional de Trabajadores de la Educación amenaza con trasladar su cantón a Paseo de la Reforma, como lo hizo en su momento Andrés Manuel López Obrador. La dirigente de la sección 14 de Guerrero, Elvira Beleses Morales, dijo que el plan de acción será determinado por las bases y reiteró que sus demandas son completamente justas. Escuchemos.
5: Al menos el contingente de Guerrero hemos evaluado plantarnos aquí en Reforma. Hemos evaluado sí traspasar el plantón y creo que todavía no ha sido una determinación de la Asamblea Nacional Representativa, pero lo que vamos a hacer es evidenciar que seguimos en la lucha, evidenciar.
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13: Secretario de Seguridad, si el fiscal pide licencia porque quiere ser candidato de Morena. Pero lo que va a estar interesante en unas horas más es el anuncio de Morena, el Partido Verde y el Partido del Trabajo de las 17 gubernaturas que se van a disputar el próximo año, en cuántas sí, en cuántas no, irán en alianza. Queda el caso San Luis Potosí, en donde al parecer, es lo que dicen, no va a haber alianza porque el Verde insiste en que va sí o sí la senadora Ruth González, que es la esposa del gobernador. Y ahí Morena dice no. ¿Qué pasó con el hermano Monreal, el tercero que quería ser gobernador? Pues parece que lo han convencido por activas y pasivas de decirle, entiende que no, hermano, entiende, no va y no va y no va. Parece que sí podría ser candidato a repetir en la presidencia municipal de Fresnillo, en Zacatecas, en fin. Ese tema al rato hoy se va a poner interesante en las alianzas Verde, PT y Morena, en cuáles sí, en cuáles no. Mientras tanto, insisto, todos los días, cada hora hay una nueva licencia, renuncia, separación del cargo para que sean, por parte de Morena, ¿no?, del oficialismo, los coordinadores en la defensa de la 4T, que es una especie de figura ahí híbrida para hacer precampaña sin hacer precampaña, pero que va pintando quiénes serán los abanderados de Morena y la alianza oficialista a las gubernaturas 17 que se disputan el próximo año. Volvemos.

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7: Mente el cuadrilátero, la competencia mañanera que tú decides siempre. Y además la nota callejera en estos momentos, hoy es miércoles retro, porque quiero pues remontarnos a aquellos años en donde pues la verdad es que fuimos felices, ¿verdad? No. A los años maravillosos, decían por acá. Oye, quiero que me cuentes porque el tema del día de hoy son cosas que hacían los niños de antes en las vacaciones que ahora ya no, que ya se perdió esa tradición, cosas que hacíamos antes. No, pues ahora imagínate, ahora pura tablet de las vacaciones, ¿no? Puro Among Us, puro Fortnite, no, pues ¿qué está pasando? ¿Dónde quedaron esas tradiciones? ¿Dónde quedó? Oye, ¿te acuerdas antes? ¿Te acuerdas, Alex, antes? En donde pues salíamos a jugar, no sé, de pronto desde las 10 de la mañana, que ya estábamos bien pilas toda la banda, desde andar en la bicicleta todo el día, jugar a las escondidas, los quemados, los botos, las canicas. ¿Tú no agarrabas las canicas, Alex? No, para jugar. No, ¿verdad? No. No, pero las canicas, ¿cómo se llamaban esas? Que las capiruchas, y no me acuerdo cuáles más, los trucos, ¿verdad? 81-24-30-104-5, cosas que los niños hacían antes en las vacaciones y ahora ya no, que se perdieron esas tradiciones. Gracias a toda la banda que ya se está reportando, hombre. Vamos a escuchar WhatsApp, Alex, de este lado, por favor. Ay, disculpen, tenemos unas fallas técnicas, carajo. A ver, ¿nos escucha sí o no? Ahorita vamos a escuchar todos sus audios. Por lo pronto vamos a iniciar con muy buena música, siendo las 11:09 de la mañana. Ya lo sabes, estás en calle 104.5. Vámonos a música, esto es algo a cargo de Maroon 5. Se llama Girls Like You. 32 grados centígrados al centro de la ciudad de Monterrey, en calle. Vámonos.

¡Qué buena música del Tri! Son las 11:18 de la mañana. Soy Roger de León. Estás en calle 104.5, la radio de la ciudad. Cosas que hacían los niños de antes en las vacaciones que ahora ya no, que ya se perdieron esas tradiciones. Vámonos con más música. Esto es algo a cargo de Sin Bandera. Te vi venir. 32 grados centígrados al centro de la ciudad de Monterrey. Estás en calle.

0: para que te quedaras.
1: Oye, pues, 11:22 de la mañana. Oye, qué buenos recuerdos. Estamos platicando aquí fuera del aire, de verdad, de aquellos años maravillosos. ¿De qué te acuerdas? De las vacaciones, de los niños, de los que fuimos niños en los años 90, 80, 70, que antes no había todo este tema. Te digo, no, pues ahora pura tablet, puro Among Us, puro Fortnite y toda esta cosa. Ya no lo sacas de los huercos. Antes era andar en las calles, en la calle, ¿eh? En la calle literalmente. Y pues andar haciendo de todo, que las bicicletas. Oye, mínimo te ponías a ver una película en VHS o en DVD, ¿verdad? ¿Te acuerdas? Además, en esas vacaciones también te acuerdas de que ibas a la casa de los abuelos. Y no, pues cuántos recuerdos. ¿Tú de qué te acuerdas de las vacaciones de tu infancia? Cuéntame, 81-24-30-104-5. Te digo, creo que al día de hoy se han ido como pues perdiendo este tipo de tradiciones. Ya no, los niños no los ves en los árboles, güey, como antes, ¿verdad? Parecían changos, güey, antes parecíamos changos en los árboles, pero pues así nos gustaba. Vamos a escuchar sus audios, 81-24-30-104-5.
2: Reyer, buen día, el Arthur saludándote acá en Pescorea. Cosas que los niños hacíamos antes y ahora ya no hacen. Pues antes jugábamos al burro bala, hacíamos las casitas en los árboles, jugábamos con los carritos, fabricábamos las carreteras en la tierra, a las canicas, el trompo, el balero, las escondidas, el voto,
1: el voto, base, el burro bala,
2: el tradicional futbolito en la calle.
1: Claro, el fucho, no podía faltar.
2: Todo,
1: ¿verdad?
2: Eso se hacía antes. Ahorita no, está puro internet.
1: No, puro internet.
2: Pues también ya soy parte de esa, va, puro Call of Duty móvil. Ahí me la paso un rato también. Saludos, Roger.
1: Saluditos, gracias,
2: Roger.
1: Ahí
2: te encargo otra vez, llegando tarde.
1: No.
2: Ya son las 11:05 y todavía no te reportas.
1: Cállate, güey, sí llegué temprano. Oigan, sí, de verdad, que qué buenos recuerdos nos están compartiendo aquí en el WhatsApp. El WhatsApp de cabina es 81-24-30-104-5. De aquellos años, fíjate, los niños que tenían varo, güey, no como nosotros, pues sí podían jugar que al, no sé, de pronto al Super Nintendo, al Atari, o en aquellos años, ¿verdad? Pero los que no, que éramos así, pues no, había poco recurso en la casa. Pues jugamos al voto, al burro bala, oye, que las escondidas, que las canicas, ¿verdad? También. Por acá, ¿qué dice la raza? 81-24-30-104-5.
3: Roger. Oye, antes que hacían los niños en las vacaciones era ir a los campamentos de verano ahí, ir de colonia.
1: Ah, sí, güey.
3: Todos los días iba, se ponía bien padre, conocía a niños nuevos, niños que ya conocías y ya sea el despapá.
1: Fíjate, no me tocó a mí ir como a un campamento de verano. De hecho, yo tenía envidia, güey, los que andaban en los campamentos. Yo los veía y decía, yo quisiera ir al campamento de verano. No me tocó a mí, pero sí los veía que andaban en esos campamentos y también era muy chido. Eran cosas que pues los niños de antes hacían en las vacaciones y ahora ya no, ya se perdió esa tradición. Son las 11:25 de la mañana, vamos a ir a buena música. Esto es algo a cargo de Sin Bandera, Alex. No, ¿de quién? Ana Gabriel, estás en calle 104.5, 11:25, 104.5.

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0: Señores, marca 33 grados centígrados el termómetro en estos momentos en la ciudad de Monterrey, aquí al centro de la ciudad de Monterrey, en el edificio Paseo Santa Lucía, Juan Ignacio Ramón, 801. Desde aquí transmitimos calle 104.5, la radio de la ciudad. Muchas gracias por estar en sintonía del 104.5 de su radio. Soy Roger de León. Oye, va a estar el día de hoy y mañana soleadito, así que hay que aprovechar para que lave, jefa. Porque luego se viene la lluvia ya el fin de semana y pues andamos con la ropa toda cochina. Vámonos, 81-24-30-104-5. Nos estamos remontando a los años maravillosos, aquellos años, aquella época en donde no había tanta tecnología, esa era la realidad, ¿verdad? Y que no bastaba con un WhatsApp para pues ir a hablarle a tu camarada o a tu vecino, ¿no? Antes, ¿qué te acuerdas, Alex, de que ibas a gritar en la calle? ¡Roger! En la casa, ¿verdad? ¿Te acuerdas? Ahorita no, güey, ahorita le mandas un WhatsApp y ya con eso, güey. ¿Qué onda, güey? ¿Qué rollo? No, pues antes tenías que ir a gritarle a su casa. 81-24-30-104-5 y estamos platicando. Si vas conectándote ahorita a calle, estamos platicando de las cosas que hacían los niños antes en las vacaciones y que ahora en estos momentos se ha ido perdiendo esa tradición. ¿De qué te acuerdas? 81-24-30-104-5.
1: ¿Qué onda, Roger? Buenos días.
0: Buenos días.
1: Oye, pues ahorita dices, los huercos están con el Fortnite y con sus cosas esas.
0: Sí, güey.
1: Antes, prendía la tele de blanco y negro, ¿qué te ponías a ver? Caricaturas.
0: ¿Caricaturas?
1: Si eres pudiente, te ponías a jugar el Atari.
0: Oye.
1: El 2600, con ese.
0: Exacto, como tú dices, si eras pudiente, güey. Si no, pues tenías que jugar con otra cosa, el valero, las canicas, que el voto. O sea, todos estos juegos se han ido perdiendo estas tradiciones, ¿o no, Checo? ¿O no, Checo? 81-24-30-104-5.
2: Buen día, Roger.
0: Hola.
2: Ahorita que mencionabas los años maravillosos, para mí es la década de los noventas.
0: Los noventas, sí, todos,
2: sin duda alguna.
0: Todos esos niños que crecimos en los años ochentas, noventas, setentas, que ahora ya no somos tan niños, ¿verdad? Ya somos medio chavorrucos, la neta. Pero sí, crecimos con esa, pues esa época, ¿no? Esa época, los años dorados, los años maravillosos, decían.
3: Oye, compadre, nada más te recuerdo que tu hora de entrada es a las 11, carnal. El programa empieza a las 11, no a las 11:10. Te recuerdo nada más eso.
0: Saludos. Gracias, no, están pero al puro, no, cállate por acá. Gracias, saludos a Leo por acá, 81-24-30-104-5.
4: ¿Qué ha habido, compa? Buenos días, bendiciones. Oye, no, pues se extraña que llega el verano y todos los primos corríamos a la casa de los abuelos porque ya nos dejaban desvelarnos, andar en la calle todo el día. Y ya llegaba la noche y, como tú dices, ver una película en beta o en VHS.
0: Qué chulada.
4: Dormirnos hasta la 1, 2 de la mañana viendo películas de terror. Pero después de haber jugado todo el día en la calle, te digo, en casa de los abuelos, porque pues acá con las jefas, ya sabes, nos metían temprano y todo. Pero los abuelos nos permitían,
0: o sea,
4: todo.
0: En la casa de los abuelos, hermano, gracias a César Rodríguez por su WhatsApp. En la casa de los abuelos podías ahí hacer un poquito más que en la casa de tus jefes, güey. O sea, los abuelos ya eran más light, ¿verdad? Bueno, vamos a ir a buena música. Son las 11:43 de la mañana. Estás en calle 104.5. 33 grados centígrados al centro de la ciudad de Monterrey. 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
3: Señores, búsquenos en redes sociales como arroba calle 104.5 y también al Roger de León en arroba Roger de León guión bajo. 11:54 de la mañana, es tiempo de votar. Obviamente ya sabes el WhatsApp y si no lo sabes, ahí te va. 81-24-30-104-5, 81-24-30-104-5. Traemos la competencia el día de hoy retro. Vámonos rápidamente, Alex, a la esquina número uno. ¿A quién tienes? Hoy no más.
4: Si vienen a dormir, salgan fuera de aquí.
3: Esto es algo a cargo de la reina del Tex-Mex, de Selena. ¿Quién va a votar por Selena? 81, 24, 30, 104, 5. La Tecnocumbia, ¿verdad, Alex? ¡Qué buena rola! ¿Por cuál votas? 81, 24, 30, 104, 5. Vámonos rápidamente a la esquina número 2. No, hombre, qué difícil. Qué difícil la vamos a poner el día de hoy. ¿Se me va a poner dura, Alex? La competencia. Esto es algo a cargo del rey del pop, que anda muy de moda, obviamente, por la película de Michael y todo esto. Anda en tendencia, que ya fue, es la película bioserie más taquillera de la historia, superando a Queen. 81-24-30-104-5, esto es Beat It de Michael Jackson. Vámonos rápidamente a la esquina número 3. No, hombre, está bien difícil. Esto es algo a cargo de A.B. Quintanilla. Así hablaba A.B. Quintanilla, así hablaba. Y los Cumbia Kings en aquel entonces. Se llama Fuiste Mala. 81-24-30-104-5. Y rápidamente la esquina número 4. Porque somos la radio con más variedad musical, señoras y señores. Somos la radio de la ciudad. No podía faltar algo norteño, acá del norte. Los Cardenales de Nuevo León con Belleza de Cantina. ¿Por cuál votas? 81-24-30-104-5.
5: No te preocupes, mi amor.
6: Buenas tardes, votamos por Selena.
3: Un voto para Selena, gracias. 81-24-30-104-5.
7: Por la 2, Roger, por la 2.
3: Vota por la 2, o sea, por Michael Jackson. Les dije que iba a estar dura, se me puso dura. Ya se me puso duro esto.
7: Belleza de Cantina, tíramela de una vez.
3: Ándale. 1-1-1, 81-24-30-104-5.
8: ¡Ey, Quintanilla!
3: ¡Otro! Oye, ¿se puso qué? Todas llevan uno, ¿verdad? A ver, por acá, te dije que este iba a estar muy buena.
9: ¡Cumbia!
3: ¿Por cuál, güey? No entendí nada, güey.
10: Por la 2.
3: Voto por la 2. 2 para Michael Jackson. Gracias por acá.
11: Voto por la esquina 3. La esquina 3.
3: 2 para Cumbia Kings por acá.
12: Se pone la 2. La 2.
3: Y se ha ido mi querido Alex, el rey del pop. Vámonos con música de Michael Jackson. Esto es Beat It, 11:58 de la mañana. Estás en la radio con más variedad musical. ¿Quiénes somos? Somos el 104.5, somos Calle, la radio de la ciudad.

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1: Oye, qué buena rola de Maná para este miércoles mitad de semana. ¿Cómo andan? ¿Cómo va su miércoles mitadcita de semana? Soy Roger de León. Bienvenidos a la segunda hora del Callejón. Esto es el Callejón. Son 7 minutos pasadas las 12 del mediodía. Provechito a toda la banda que ya está en los sagrados alimentos. ¿Qué están comiendo, panzones? Cuéntenme el 81-24-30-104-5. Oye, 34 grados centígrados al centro de la ciudad de Monterrey. La máxima el día de hoy es de 35, pero el día de mañana vamos a estar hasta 38 grados, fíjate. Ya viene el calorón, ahora sí. Yo creo que a varios se les va a derretir la cara, güey, mañana, güey. 38 grados, imagínate, güey. Porque es así como de plástico, traen varios la cara, güey. Entonces se les va a derretir 38, no, se te empieza a derretir la cara. Oye, pues vamos a hablar, seguimos con el tema retro el día de hoy, 81-24-30-104-5. Estamos platicando de las cosas que hacían los niños de antes en las vacaciones, ¿verdad? ¿Te acuerdas de esos niños? Los años maravillosos que pasamos, pues jugando, pues en las calles, literalmente en la calle que pasábamos ahí, jugando que al boto, que a las canicas, que a los tazos, güey. ¿Te acuerdas de los tazos? De los que salían en las abritas, los papitas y todo esto, que coleccionabas los tazos y que te juntaban con tus cuates, güey, a jugar los tazos, ¿verdad? Digo, ahorita se ha perdido esas tradiciones, ahorita nada de eso, ahorita puras redes sociales, ya los huerquillos traen Instagram desde los 4 o 5 años, o sea, ¿qué es eso, güey? O sea, no, antes te juntabas con los cuates a jugar, mínimo veían una película el fin de semana y fíjate, en VHS, güey. No había con que oye, ahorita el streaming, no, en VHS. 81-24-30-104-5, ¿de qué te acuerdas? ¿De qué? De las vacaciones. Remontémonos a esos años y ¿de qué te acuerdas de esas vacaciones?
2: ¿Qué onda, carnal? Buenos días. Lo que había antes era cuando tu mamá te mandaba a la tienda a comprar tortillas o coca.
1: Sí, señor.
2: Y te tardabas un chingo porque estabas con los juegos de pelea, güey, y con los combos.
1: Sí.
2: Con las maquinitas ahí en la tienda.
1: El Kino Fighter.
2: Ya iba tu mamá con las chanclas o el cinturón para traerte de vuelta.
1: Sí, güey, es que escogías a Rugal, güey.
2: No, los huercos van a la tienda de volada para estar metidos ahí en la tablet, en el celular.
1: Sí, pero es que tú durabas media hora porque escogías a Rugal, güey. Pues no, pues nadie te mataba, güey. Entonces, por acá.
3: Oye, buenas tardes. Yo me acuerdo.
1: Buenas tardes.
3: Estaba el chico que nos como ponía de acuerdo con los amigos para irnos a la alberca pública que había ahí en la colonia.
1: Ajá.
3: Y a jugar el básquetbol ahí mismo en la plaza esa. Ahora no. Nada más te dicen que se van a ver en línea.
1: Sí.
3: Para jugar Fortnite.
1: Pura videollamada, ya, bueno, hombre, ya ni la friegan, ¿verdad? Pero bueno, hemos ido perdiendo esas tradiciones, ¿verdad? Ojalá en algún momento retomemos todo esto. Vámonos a ir a buena música, 12:10 de la tarde, estás en calle 104.5. Música de la quinta estación, se llama Me Muero. 34 grados centígrados, señoras y señores, al centro de la ciudad de Monterrey. Soy Roger de León, en calle, la radio de la ciudad.

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0: 12:17 de la tarde, estás en calle 104.5, la radio de la ciudad. A mí siempre me gusta recibir buenos grupos aquí en cabina y por supuesto no podía faltar aquí en cabina. Tenemos a... Milla 22, señoras y señores, el día de hoy en calle, en este miércoles, mitad de semana, a gusto, que ya les tocó el solecito acá, Milla 22. No, hombre, estuvo lloviendo bien gacho, güey. No, qué bueno que no vinieron el lunes, domingo, porque estuvo lloviendo bien gacho. Bienvenidos, mi querido Mariano, vocalista del grupo, que nos viene a platicar de esta rola que está sonando. No pudo funcionar, esperemos que para nosotros sí funcione, güey. Eso.
1: A todos los radioescuchas, un saludito muy especial de parte de sus amigos de la Milla 22.
0: Oye, Milla 22, ¿qué onda? ¿Qué rollo? ¿Qué traen de nuevo, carnal? Esta rolita no pudo funcionar. Cuéntame un poquito, ¿de qué se trata primeramente, hermano?
1: Aquí andamos ahorita promocionando esta rolita no pudo funcionar. Es una canción original de Milla 22. Aquí se la grabamos hace un tiempecito, pero apenas ahorita la pulimos y la sacamos. Entonces, ¿cómo se dice? Bien emocionados porque... En YouTube ya cruzó las 100,000 vistas en menos de 2 semanas, Spotify también, entonces ahí va, gracias a Dios, ahí para que vayan la chequen. No pudo funcionar de sus amigos de Milla 22.
0: En todas las plataformas digitales, Milla 22, para que chequen esta rolita que está muy padre, que está sonando aquí en calle 104.5. Mi querido Mariano, pero que se arrimen a la lumbre los demás para que los presentes.
1: Ándale, ¿qué onda?
0: ¿Quién viene por acá para que los conozcan?
2: Buenos días a todos. Daniel Peña, bajista de la Milla 22.
0: ¡Eso!
3: Hola, ¿qué tal? Roberto, toco el bajo quinto.
0: ¿Por allá?
4: Hola, buenos días, mi nombre es Mario, soy el animador.
0: El animador, mi querido Mario, ¿y por acá?
5: Hola, ¿qué tal? Yo soy Jorge Martínez, baterista.
0: No, pues todo el equipo, todo el team se vino para acá, el día de hoy aquí a calle 104.5, Milla 22, carnalitos. A ver, ¿qué viene para Milla 22 en este 2026, hermano?
4: Se vienen muchas cosas, gracias a Dios, como estaba comentando aquí mi compadre Mariano, se vienen muchos proyectos, muchas colaboraciones con varios artistas de aquí, de Monterrey.
0: Ah, eso iba.
4: Para que estén al pendiente de ello. También se viene un lanzamiento este próximo 22 de septiembre, compadre. El álbum de Milla 22, este 22 de septiembre, para que lo estén esperando.
0: 22 de septiembre.
4: Así es, el 22 de septiembre. Y también nos estaremos presentando en noviembre, compadre, acá en El Corral. Noviembre es el 6 de noviembre, compadre, acá con nuestro Arnulfo, compadre Arnulfo III.
0: Ok.
4: Cornelio Damán Reina. ¿Y quién más, compadrito? César Manolao.
0: Órale, pues gran cartel que van a estar en noviembre por acá, en Monterrey.
4: Así es.
0: Entonces, pues bastante chamba para Milla 22 este 2026, chavos, ¿verdad? Qué gusto tenerlos acá en cabina y, por supuesto, ¿se puede platicar algo acerca de las colaboraciones o todavía es top secret? Todo es top secret, mi querido Mariano.
1: No, si ahí le podemos dar una, ¿cómo se dice? Le podemos dar una...
0: Un adelanto.
1: Un saludito para nuestros amigos de la firma oficial.
0: Ándale, ya con la firma, que hoy los tuvimos en promoción, la firma, son a toda onda, sí. los chavos de la firma, Luis, Pantera y todo, no, a todo dar, mis queridos canalitos de la firma.
1: Cómo no, un saludazo muy especial para ellos y para Dylan, para los hijos, también Alan, Luigi, también, saludito muy especial y pues también muchos artistas más, ahí tenemos ahorita de pie varios y yo sé que les va a gustar, son cumbitas así para bailar y otra que otra rancherita, entonces... Y es diferente, y pues septiembre 22 también vamos a tener un álbum completamente inédito, ¿yo? Entonces va a ser algo diferente también. Y 6 de noviembre, como dijo Mayo, ahí los esperamos en El Corral con nuestros amigos de Arnulfo III, Cornelio Damián Reina y César Maldonado.
0: No, pues va a estar bastante bien para Milla 22 este 2026, chavos. De verdad, inviten a toda la banda que lo sigan en redes sociales, ahí en plataformas digitales, para que estén pendientes de todo este contenido nuevo.
1: Échense la vuelta ahí en las redes sociales, en el TikTok, Instagram, Facebook, como Milla 22 Oficial, YouTube, Spotify, Pandora, por todos lados también, para que se suscriban y escuchen lo más nuevo de la Milla 22. ¿Cómo no?
0: No, pues cómo no, Milla 22 en calle 104.5. ¿Algo que quieran agregar, chavos, por acá? A ver...
6: No, pues agradecerle nada más por el espacio, ¿verdad? Aquí a la gente de la calle 104.5 y a toda la gente que nos está escuchando y en general a todo Nuevo León por el apoyo que nos dan, ¿verdad?
0: Sí,
6: estamos muy agradecidos con todo.
0: Oye, quiero que presenten así la rolita. ¿Quién es el animador? Acá mi compadre va. A ver si es cierto que trae la vocerrona, Crazy. Vamos a presentar la rolita. ¿Qué te parece?
4: Claro que sí. A continuación, para todos los radioescuchas de lo más nuevo de Milla 22, para todos ustedes, esto que se titula... ¡No pudo funcionar, compadre!
0: ¡Milla 22! Estamos en Calle 104.5. Síganlos en todas las plataformas digitales. Mucha chamba este 2026 para que estén pendientes en Calle 104.5, la radio de la ciudad. Venga, chavos.

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0: 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César Ramos hace historia en el Mundial 2026. El árbitro mexicano igualó el récord de 8 partidos dirigidos en Copas del Mundo, marca que compartía en solitario Armando Archundia. Una hazaña construida en 3 mundiales. 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
2: Señores, es momento de invitarlos al Instagram de Calle 104.5 porque hay buenas promociones. 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Dicho lo anterior, son las 12:38 de la tarde, nada más y nada menos que marca el clima, 34 grados centígrados al centro de la ciudad de Monterrey. Vamos a escuchar sus audios al 81-24-30-104.5. Estamos platicando de, pues obviamente, de las vacaciones de antes, ¿no? De qué cosas se hacían los niños de antes en las vacaciones que ahora ya no, que se perdieron estas tradiciones, que antes pues prácticamente andabas pues ahora sí que dándole vuelo en la calle, ¿no? Prácticamente en las calles de la ciudad de Monterrey, San Nicolás, Apodaca, donde quiera, pero justamente se hacían más actividades que ahora. 81-24-30-104.5.
3: Hola, mi Roger, ¿cómo estás? Mi humilde opinión, yo creo que depende también mucho de los papás modernos.

0: cuadernos que les dan los juegos a los niños.
1: Okay.
0: Porque yo tengo mis dos nietas, Antonella de 7, Isabela de 4, y aún los domingos cuando voy a visitarlas, juego con ellas a la bebe leche, a las comiditas, a las princesas, a las muñecas, al lobolobito, y dejamos la tecnología atrás. Bendiciones a todos, saluditos, bye.
1: Oye, pues sí, fíjate, está yo creo que en los papás, ¿verdad? Está en los papás también que no se pierdan estas tradiciones, como dice Chimami. Gracias a Chimami, que siempre está al pendiente de la radio de la ciudad, calle 104.5, y que dice, oye, pues ¿sabes qué? Yo no dejo que se pierdan esas tradiciones. Yo sigo inculcándole a mis nietas, pues oye, que las comiditas, que esto, que el juego, para que no sea todo, pues 100% que la tablet y que la Among Us y que todo ese mugrero, ¿verdad?
2: Mira, Roger, oye, yo soy de los 80s y no éramos pudientes en la casa, muy apenas teníamos una tele chiquita, blanco y negro,
1: Okay.
2: de esas que tenían dos perillas para cambiarle los canales.
1: Pobre cosita
2: Y pues en
1: fea.
2: eso me entretenía y jugando a la pirinola. De hecho, todavía me quedó esa maña de la pirinola.
1: Oye, güey, se me hace que esa maña se te quedó ya de grande. ¿Tú jugaste alguna vez con la pirinola, Chris? No, no, no, no. Vámonos a música, no vayas a jugar con la pirinola aquí en cabina. Vámonos. 12:40, estás en calle, esto es algo a cargo de Tom Odell, se llama Another Love, 34 grados centígrados en calle.

12:45, estás en el 104.5 de tu radio. Soy Roger de León. Vámonos a más música. Esto es algo a cargo de La Adictiva. Se llama Escondido. 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

0: Bueno, señores, pendientes de las redes sociales de Calle 104.5, porque ahí vienen las promociones para los papás callejeros. Así que toda la banda pendientes de, obviamente, arroba Calle 104.5 en el Instagram, Facebook y en el TikTok, porque vienen promociones para el Día del Padre, señoras y señores. ¡Escuchamos últimos audios!
1: Pues lo que yo hacía cuando era pequeño en las vacaciones era jugar con mis primos ahí en la colonia Artillero, en Monterrey. Pero de lo más chido era cuando nos llevaban al Parque España. Cuando íbamos a las albercas, los lonches, ver el show de los delfines, de los clavadistas, en el teatro, el show de magia, comprar pan de elote. Estaba increíble.
0: Oye, pues prácticamente era aprovechar aquí lo que había en la ciudad, ¿verdad? Que el Parque España, el Tolteca, el Parque Pipo, no sé si existe el Parque Pipo todavía, Cris, o ya no. Ya se desapareció ese, pero todos los parques, ¿verdad? Aquí de el Parque San Francisco allá en Apodaca, también me acuerdo que nos llevaban a las albercas, era aprovechar prácticamente, ¿no? En las vacaciones.
2: No, Roger, oye, yo soy de los 80s y no éramos pudientes en la casa, muy apenas teníamos una tele chiquita, blanco y negro, de esas que tenían dos perillas para cambiarle los canales.
0: Ajá.
2: Y pues en eso me entretenía y jugando a la pirinola. Ah. De hecho, todavía me quedó esa maña de la pirinola.
0: La pirinola, sí es cierto. Vámonos ya, Crazy Boy. Gracias, de verdad, a todos los que estuvieron conectados y en sintonía de Calle 104.5. Se quedan con la buena programación de la radio de la ciudad. Bandita, los dejo con esto de Karol G, 200 copas. Estás en Calle 104.5, Eddie Salinas en la dirección. Crazy en los controles. Soy Roger de León. Cuídate mucho. Bye, bye.

0: tema para todas. Demuéstrale que se va a tener que poner más hijo de p- si te quiere volver a ver llorar. Así que, arriba esas copas, salud.
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2: ¿Qué tal? Buenas tardes, ¿cómo están? Es la 1:00 p.m. en el centro de México. Soy Alberto Peláez. Empezamos.
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2: La presidenta evitó este miércoles expresar respaldo a alguno de los candidatos que disputarán la presidencia de Colombia en la segunda vuelta electoral del domingo, aunque manifestó su deseo de que el resultado gane el pueblo colombiano. La Coordinadora Nacional de Trabajadores de la Educación continúa con movilizaciones en la Ciudad de México y para este miércoles se realizarán un bloqueo en el cruce de avenida Acoxpa y calzada Acoxpa en la colonia de Vergel, en la alcaldía Tlalpan. Durante este miércoles, los maestros estarán en cuatro puntos: Tlalpan, Tasqueña, Gran Sur y Tlalpan, zona de hospitales, Acoxpa, donde ya limitaron el acceso solamente a residentes, esto previo al estadio, al segundo partido del Mundial en el Estadio Azteca. Elementos de la Secretaría de Seguridad de la Ciudad de México despliegan un operativo en inmediaciones del Estadio de la Ciudad de México, donde se jugará hoy el partido entre Uzbekistán y Colombia ante las protestas de la Coordinadora Nacional de Trabajadores de la Educación. La presidenta Sheinbaum arremetió este miércoles de nuevo en contra de los maestros de la Coordinadora Nacional de Trabajadores de la Educación por su manifestación que llevarán a cabo en las inmediaciones del Estadio Azteca. El paro nacional indefinido de la Coordinadora Nacional de Trabajadores de la Educación empezó a provocar desabasto de combustible en Oaxaca, donde automovilistas ya realizan compras de pánico en gasolineras. A inicios de junio, integrantes de la sección 22 de la coordinadora instalaron un plantón en la planta de almacenamiento y distribución de Pemex en Santa María, el Tule. El senador morenista Enrique Insulza anunció este miércoles que no buscará la candidatura a la gubernatura en Sinaloa y se mantendrá como legislador hasta 2030. El sinaloense, acusado en Estados Unidos de nexos con los chapitos, escribió un mensaje en sus redes sociales en donde destacó que fue electo como senador con el respaldo de 700.000 votos por un periodo de 6 años. La jefa de gobierno de la Ciudad de México, Clara Brugada, dijo haber invertido más de 3.000 millones de pesos en obras para evitar inundaciones durante el Mundial, pero el resultado ha sido negativo. En la Ciudad de México, el servicio de tren ligero opera este miércoles de manera provisional únicamente en el tramo Tasqueña-Estadio Azteca, debido a una catenaria rota en la zona Xomali. La afectación ocurre horas antes del encuentro entre las selecciones de Colombia y Uzbekistán en el Estadio Azteca, por lo que el personal técnico trabaja en el lugar para restablecer el servicio completo lo antes posible. Activistas y vecinos de los alrededores del Estadio Azteca acusaron a las autoridades de intentar borrar sus demandas por el acceso al agua y la defensa del territorio tras el retiro de un mural comunitario instalado en las inmediaciones de la sede de varios partidos del Mundial. Durante una conferencia de prensa realizada a unos pasos del estadio, integrantes de la Asamblea Antimundialista denunciaron lo que calificaron como una tendencia de borramiento visual de las protestas que han acompañado la organización del torneo en la zona sur de la capital mexicana. Valdo, presunto narcotraficante ligado al cártel del Golfo y exintegrante del cártel Jalisco Nueva Generación, fue arrestado en Colima. Valdemar R. es considerado como objetivo prioritario por su presunta participación en actividades relacionadas con el tráfico internacional de drogas y diversos hechos violentos. Hoy se formó la tormenta tropical Arthur, la primera de la temporada de ciclones 2026, en el Atlántico. Las autoridades activaron alerta por las potenciales inundaciones que podrían poner en riesgo la vida de las personas. Arthur es la primera tormenta tropical que se forma en el Atlántico en la temporada de huracanes, que se prevé sea aún con menor impacto que el año pasado. El centro de la tormenta tropical se localizó al noroeste del Golfo de México, a 65 kilómetros al este-noreste de Puerto O'Connor, en Texas, Estados Unidos, y a 410 kilómetros al noroeste de Barra de Mezquital, en Tamaulipas, puntualizó la Comisión Nacional del Agua. Un jet privado se estrelló e incendió una autopista en Laredo, Texas, y causó un muerto, así como caos con la gente que salía de sus vehículos para intentar frenéticamente romper la ventana de la cabina y liberar a la gente en el interior. Cuando se estrelló en la autopista Loop 20, poco después de las 10 de la noche, a bordo de la aeronave iban 6 personas, informó José Baeza, investigador del Departamento de Policía de la ciudad. No estaba claro si el fallecido estaba en el avión o estaba en tierra. El presidente de Estados Unidos, Trump, criticó este miércoles al exmandatario Barack Obama por el acuerdo al que había llegado con Irán en su administración. En conferencia durante el G7, el republicano acusó que con el plan de acción integral el conjunto les dio millones de dólares a los iraníes. Ante esto, Donald Trump acusó a Obama de dar sobornos al país persa con dinero estadounidense, entre lo que destacó el envío de 1.7 millones de dólares en un avión, del cual afirmó tener fotografías. Así que la Fiscalía Española solicitó este miércoles al juez que investiga al expresidente José Luis Rodríguez Zapatero que le retire los pasaportes, incluido el diplomático, le prohíba salir de España y que comparezca en el juzgado cada 15 días, mientras que el exmandatario defendió su inocencia y dijo que la verdad se abrirá paso. Zapatero, el primer expresidente del gobierno español, imputado por la justicia, declaró ante el juez de la Audiencia Nacional, José Luis Calama, en su causa, en la que investigan delitos de fraude, de delitos de influencias, organización criminal, lavado de dinero, falsedad documental, a los que se suman un delito fiscal y un contrabando de joyas valoradas en 1.3 millones de euros. Bueno, comenzamos con la información. Ya tenemos, como todos los días, a José Luis Plaza. José Luis, buenas tardes.
6: Buenas tardes, Alberto, y buenas tardes al auditorio. Y bueno, estos señores, antes les decías de la Coordinadora Nacional de Trabajadores de la Educación, pero no están educando, entonces nada más es Coordinadora Nacional de Trabajadores. Pero como tampoco están trabajando desde la Coordinadora Nacional, así de fácil. Bueno, pues déjame, bueno, te actualizo, Alberto, que ya en las estaciones del metro, tanto de la línea 3 como de la línea 2, la línea verde como se le conoce, la línea azul, ya hay un cerco por parte de las autoridades del gobierno capitalino, del metro, para no permitir entrada. Están cerradas las estaciones de la línea azul, Hidalgo, Bellas Artes, Allende, Zócalo, Tenochtitlán, Pino Suárez y San Antonio Abad. Y por el lado de la línea 3, que es la línea verde, está cerrado Hidalgo y Juárez.
2: Pues fíjate, hoy con el Mundial en esta Azteca, hoy va a ser la ciudad un caos. Bueno, pues, ya lo está haciendo.
6: Ya lo está haciendo. Ya tienen desde el 1 de junio. Está vuelta loca.
2: Totalmente. Pero bueno, José Luis, muchas gracias. Buenas tardes.
6: Y saludos a los señores de la Coordinadora
2: Nacional. Y el Consejo General del INE resolverá este mes si otorga o no el registro como partido político nacional a 4 asociaciones. 2 de ellas aliadas de Morena, Paz y Que Siga la Democracia, y 2 de oposición, México Tiene Vida y Somos México. El Instituto Nacional Electoral tiene como plazo máximo el 25 de junio para convocar a una sesión de Consejo General para definir qué asociaciones podrán participar en las elecciones federales del año del 2027. La Asociación Paz, que originalmente se denominó Construyendo Sociedades de Paz, cambió su nombre debido a que la presidenta Sheinbaum ganó una impugnación en el Tribunal Electoral donde cuestionó la utilización de sus iniciales CSP. Con 336.155 registros, Paz es la organización con el mayor número de afiliados preliminares de las cuatro asociaciones políticas nacionales que buscan su registro como partido. Está encabezada por el actual diputado federal de Morena, Hugo Eric Flores, expresidente de los extintos partidos Encuentro Social y Encuentro Solidario Aliados de Morena. Luis Fernando, buenas tardes.
7: ¿Qué tal, Alberto? ¿Cómo te va? Muy buenas tardes. La Secretaría de Hacienda confirmó las sanciones por parte de la Comisión Nacional Bancaria y de Valores al Bando del Bienestar, aunque aseguró que no comprometen la estabilidad financiera ni dañan el patrimonio de los usuarios. En un comunicado, aseguró que las sanciones administrativas por las autoridades ya fueron atendidas, por lo que no afectan la operación cotidiana del banco. Las sanciones administrativas referidas no comprometen en ningún momento ni en forma alguna la solvencia, la estabilidad financiera ni la operación cotidiana del Banco del Bienestar, afirmó. Hacienda aseguró que las sanciones referidas corresponden a observaciones de carácter administrativo determinadas por la Comisión Nacional Bancaria y de Valores en 2023 y no implican la existencia de daño patrimonial a las personas usuarias.
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2: Bueno, la presidenta Sheinbaum evitó esta mañana expresar respaldo a alguno de los candidatos que disputarán la presidencia de Colombia en la segunda vuelta electoral del domingo, aunque manifestó su deseo de que el resultado gane el pueblo colombiano. Es complejo para mí hablar de uno u otro candidato porque no quisiéramos previo a la elección que se dijera que nosotros estamos orientado por nadie, pero sí puedo decir que gane el pueblo de Colombia, que ganen los pueblos siempre, declaró la mandataria al ser consultada sobre los comicios colombianos. Sin pronunciarse por ninguno de los aspirantes, Sheinbaum subrayó la importancia de respetar la decisión de los ciudadanos colombianos y expresó su confianza en que el proceso electoral concluya con un resultado favorable para la población del país sudamericano. Las declaraciones de Sheinbaum ocurren a pocos días de la segunda vuelta presidencial en Colombia prevista para el 21 de junio, en la que se enfrentarán el candidato izquierdista Iván Cepeda y el aspirante ultraderechista Abelardo de la Espriella. Y el coordinador de los diputados de Morena, Ricardo Monreal, pidió a los aspirantes de la Cuarta Transformación a cargos de elección popular dejar a un lado cualquier interés personal de grupo o corriente para ir unidos a las elecciones para renovar 17 gubernaturas el año que viene. Consideró que es un momento difícil que no se debe darse por seguro el ser candidato de Morena a un puesto de elección popular. A mí me gustaría en lo personal que aún en San Luis Potosí pudiera haber una alianza Morena-PT y Verde y no poner en riesgo ese estado para poder alzarnos con un triunfo legítimo en la población, esto es en Monreal. Ante la decisión del Partido Verde Ecologista de México, Leisín Morena y el Partido del Trabajo en esa entidad y con Ruth González, senadora y esposa del gobernador Ricardo Gallardo, como candidata a la gubernatura, Monreal dijo que a mí me gustaría que fueran los 17 estados. ¿Qué más tenemos, Luis Fernando?
7: Alberto Manuel Obrador Narváez, prima de Andrés Manuel López Obrador, criticó al mandatario estadounidense Donald Trump en un evento de Morena en Palenque, Chiapas. En su intervención, la también delegada del Bienestar en Chiapas lanzó una serie de insultos contra Trump en el marco de las acusaciones de la presidenta Sheinbaum de intento de intervención. Defender nuestra soberanía ante el tirano misógino que tenemos en Estados Unidos, que además quiere nuestro país. Es un tipo asqueroso totalmente y se quiere robar, no quiere interés en venir a ayudar a México. Manuel Obrador acusó al gobierno de Estados Unidos de buscar los recursos naturales del país y está tratando de debilitar con los medios hacia adentro, añadió. ¿Cómo? Mal informado, atacando al gobierno, entonces debilitan aquí adentro y es más fácil entrar de ya, donde tenemos que empezar a informarnos, dijo. Manuel Obrador después hizo un llamado a defender la Cuarta Transformación porque señala que ha costado muchísimo tenerla y acusar que el movimiento es objeto de injurias.
2: ¿Y qué más ha pasado en el país? Vámonos al carrusel de los estados.
9: Una vez más, los usos, costumbres y tradiciones pusieron en evidencia actuaciones fuera de la ley por parte de comunidades del estado de Guerrero. El pasado mes de mayo, en el municipio de Acatepec, región de la montaña, se llevó a cabo la festividad Mepa llamada el Baile del Ratón, con el que se piden lluvias.
10: 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El árbitro mexicano igualó el récord de 8 partidos dirigidos en Copas del Mundo, marca que compartía en solitario Armando Archundia. Una hazaña construida en 3 mundiales. 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
17: O en serio y poco en broma, porque habría que revisarlo. Yo se la vendería al Infonavit a ver si podemos hacer ahí una vivienda, porque el Infonavit tiene mucho dinero para vivienda. También anotó que si ya se gastó mucho dinero, que el Estado recupere ese recurso e invertirlo en distribuidores viales y obra útil para la ciudad. Agregó que la torre no la van a terminar y equiparla toda y contratar personal es muy costoso. Para Informe 24 en Ciudad Juárez, Chihuahua, Juan José Luna de la Rosa.
18: La delincuencia organizada sigue buscando cómo evadir a la justicia, porque en Guadalajara más de 10 kilogramos de presunta metanfetamina fueron asegurados ayer por la Fiscalía General de la República, que estaban adentro de un envío en una paquetería donde la droga estaba oculta en 5 esferas artesanales. El hallazgo fue resultado de un operativo gracias a una denuncia anónima en la que participaron elementos de la Policía Federal Ministerial con apoyo de peritos y un ejemplar canino. En su interior localizaron 5 esferas artesanales artesanales que ocultaban 20 envoltorios con aproximadamente 10 kilogramos de una sustancia similar a la metanfetamina, la cual fue puesta a disposición del Ministerio Público. Desde Guadalajara, en Informe 24, David Correa Aldrete.
2: Gracias, David. Gracias, compañeros. En información internacional, el Papa León XIV saludó el memorándum entre Estados Unidos e Irán para alcanzar un acuerdo de paz y expresó su deseo de que sea una solución para terminar la guerra y se pueda avanzar por el bien de todos. Gracias a Dios, al menos existe este memorándum que, según dicen, firmará oficialmente el viernes. Todavía habrá varios puntos por acordar, pero siempre es mejor hacerlo mediante el diálogo y la negociación. No volver a la guerra, sino que espero que sea realmente una solución, que la guerra haya terminado de avanzar y que podamos avanzar por el bien de todos, dijo el pontífice a pregunta de los medios en Castel Gandolfo. El Papa también instó a eliminar las armas nucleares buscando el bien de todos los pueblos, buscando soluciones a los problemas, incluidos los económicos y sociales, que se han generado en este caso. ¿Qué más tenemos, Luis Fernando?
7: Los líderes de las democracias más ricas del mundo se reúnen esta semana sobre cómo abordar algunos de los mayores problemas del planeta, pero los micrófonos abiertos en la cumbre del G7 revelaron que las conversaciones también incluyen temas más ligeros: deportes, cigarros, el tiempo y Groenlandia. Mientras los líderes mundiales se dirigían a las salas de conferencia en el complejo turístico a orillas de un lago, los micrófonos instalados para sus trascendentales debates sobre guerra y comercio a menudo captaron conversaciones. El hábito de fumar fue la primera ministra Giorgia Meloni, fue el centro de un momento captado por un micrófono abierto. Con el Mundial de Fútbol que se juega en Estados Unidos, México y Canadá, el balompié se convirtió de manera natural en un tema recurrente de conversación.
19: En la opinión de Jesús Martín Mendoza.
20: En esta ocasión quiero decirle que no nos vayamos con la finta. La presidenta mexicana Claudia Sheinbaum se mostró sumamente molesta con los dichos de la prima del expresidente de México, Andrés Manuel López Obrador, que en una conferencia calificó al presidente de Estados Unidos, Donald Trump, como misógino y asqueroso. Hoy le preguntaron en la conferencia matutina a la señora Sheinbaum si estaba de acuerdo con esos calificativos. Dijo, obvio no, pero mencionó algo que es extremadamente significativo. Condenó los dichos, aseguró que ya no estaba de acuerdo con ello, que se le debe tener respeto al presidente de los Estados Unidos, pero lo más importante vino a continuación, cuando le dijo, no se pueden hacer dos cosas, o eres delegada del bienestar, o eres una activista del Movimiento de Regeneración Nacional. Ya la encargada de la Secretaría del Bienestar está en comunicación con ella para que aclare si es militante o si es la delegada del bienestar. Y si hay alguna responsabilidad a observar, la Secretaría Anticorrupción habrá de intervenir. Duro y a la cabeza el comentario de Claudia Sheinbaum en contra de la prima del expresidente Andrés Manuel López Obrador. Se ve que el asunto no le gustó a ella, pero también podríamos entender que no le gustó a López Obrador y López Obrador le dijo a Claudia, regaña a mi prima. Pero es un hecho que Claudia Sheinbaum jamás se va a enemistar con López Obrador, pero sí con su parentela.
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21: ¿Qué tal? Muy buenas tardes. Para hoy, una línea seca se establecerá sobre el norte del país y originará vientos fuertes con rachas de 60 a 80 kilómetros por hora en zonas de Coahuila y Chihuahua, así como rachas de 50 a 70 kilómetros por hora en zonas de Nuevo León. A su vez, canales de baja presión en el interior del país, en interacción con una vaguada en niveles medios de la atmósfera, inestabilidad atmosférica y con el ingreso de aire húmedo del Océano Pacífico y Golfo de México. Estas generarán lluvias puntuales fuertes en Veracruz Centro, Tamaulipas Norte y Sur, Oaxaca Norte y Sureste, Hidalgo Sureste, Puebla Norte, Centro y Oeste, Tlaxcala, Morelos, Ciudad de México, Estado de México, Michoacán, Durango, Sinaloa, Chihuahua Oeste y Suroeste y Sonora. Intervalos de chubasco en Guerrero, Nayarit, Querétaro, Guanajuato, Aguascalientes, Zacatecas, San Luis Potosí y Nuevo León, así como lluvias aisladas en zonas de Coahuila y Baja California Sur. Tome sus precauciones y disfrute del clima. Les saluda Ela Canet.
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2: Bueno, pues es casi la 1:24 de la tarde, nos tenemos que marchar ya, pero mañana más, como siempre, ya saben ustedes, a la 1:00 en punto. Mientras tanto, gracias descansen. Muy buenas tardes.
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35: Muy
1: buenas tardes, bienvenidos a una emisión más de Informe 24 Monterrey. Ya es mitad de semana, miércoles 17 de junio de este año 2026. Gracias a Alberto Peláez y a todo su equipo desde la Ciudad de México que nos oyen los micrófonos aquí a Monterrey y su área metropolitana. Nuestra línea de WhatsApp es el 8124301045, si usted tiene dónde apuntarlo o viene en su celular. Tiene ya pues su móvil a la mano, teclee 8124301045. Aquí recibimos sus mensajes de audio, sus mensajes escritos vía WhatsApp para cualquier denuncia, cualquier queja que tenga que hacernos, con todo gusto aquí los vamos a recibir. Vámonos directamente con los titulares. Suman 14 denuncias ante la Fiscalía General de Justicia de Nuevo León durante el partido del Mundial y en FanFest este fin de semana. Bloquean familiares del niño que muere arrollado en la avenida Eugenio Garzazada. Exigen la captura del responsable que se dio a la fuga el día del accidente en el sector de San Ángel, al sur de Monterrey. Sentencian a 60 años de prisión a dos hombres por el secuestro exprés de un trailero en el municipio de García. Auxilian tránsito de Monterrey a un hombre que sufrió un preinfarto hasta que arribó a un hospital en San Pedro. 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
1: Gracias por continuar con nosotros. Ayer pues estuvo muy nublado el ambiente aquí en el área metropolitana, pero a esta hora de la tarde ya sabe que aquí en Monterrey, en el área metropolitana, todo Nuevo León, el clima es muy extremo y de muy lluvioso, puede pasar a muy seco, de muy nublado, puede estar totalmente soleado, y aunque actualmente está parcialmente nublado, la temperatura está a 35 grados centígrados, mucho más calurosa porque estábamos acostumbrados ya a los 29, a los 30, a 31 grados, que como quiera era una sensación muy bochornosa, pero hoy, este miércoles, ya las temperaturas subieron hasta los 35 grados centígrados y prepárese porque para mañana jueves se pronostica una temperatura de hasta 39 grados centígrados. Estamos hablando ya prácticamente pues una temperatura como si estuviéramos en canícula, y pues ya las temperaturas van a permanecer oscilando en esos mismos grados, y no se descarta que a partir del viernes otra vez vuelvan las probabilidades de lluvia, pero esto se va a ir determinando en las próximas horas para ver pues los fenómenos meteorológicos que también los especialistas están checando en distintos puntos para saber si van a impactar en cuestión de lluvias en materia de precipitaciones pluviales en el estado de Nuevo León. Así que extreme precauciones, hidrátese muy bien, póngase protector solar, y si va a andar en todos estos festejos, en el Fan Fest, por ahí en Parque Fundidora, pues llévese su buen bloqueador para pues evitar algún tipo de problemas en la piel, y sobre todo también pues con este intenso sol que se está dejando sentir a esta hora de la tarde. Vámonos directamente con la información. Le habíamos dado a conocer puntualmente la muerte de un niño de 4 años de edad, que desafortunadamente ya nos explica cómo fue este accidente. Aparentemente este niño había ido a comprar cena, porque el accidente donde perdió la vida Liam, fue el sábado a aproximadamente poco antes de medianoche ya del domingo. Según versiones de su propia familia, este niño fue a comprar cena junto con su madre, pero aparentemente cuando ya acababan de recibir pues la cena, unos tacos, este niño se zafa de la mano de su madre, corre, y es ahí cuando pasa el tripulante de este automóvil Jeep, que según testigos iba a exceso de velocidad, y a pesar de que esa avenida donde ocurrieron los hechos hay muchos bordos, pues como quiera esta persona impactó a este niño y se da la fuga después de que observa este lamentable accidente. Vamos a escuchar qué fue lo que dijo la abuelita de Liam, porque anoche están muy desesperados los familiares. Los papás no han querido salir, obviamente, por el dolor que están sufriendo, pero la abuelita sí se unió a esta protesta que están haciendo vecinos, familiares de amigos de Liam, de 4 años, y esto fue lo que nos dijo al respecto.
4: Se llevaron su camioneta y dicen que ya la camioneta ya salió del corralón de allá, de donde la hayan tenido.
1: ¿Y el responsable es vecino de la zona o quién es?
4: Sí, el responsable vive aquí mismo en San Ángel.
1: ¿Y qué dicen? ¿No está ya en su domicilio o qué es lo que pasa?
4: Pues no,

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4: Hubo un muchacho de aquí que también, pues, hasta ahorita que le dimos las gracias, pero mejor una persona de aquí, de nuestra comunidad, como ser humano, hermano de nosotros, porque somos hermanos todos ante los ojos de Dios. Él le dio el auxilio, él traía a sus hijas, a su familia, en su carro y no le importó. Él ayudó a mi hija, la ayudó, la subió a su coche y él fue el que la llevó a la clínica 2. Mejor la auxilió otra persona que no fue el que hizo los hechos y el responsable huyó.
5: No los apoyó para nada en gastos funerarios, ni en gastos médicos.
4: Para nada, ni ahorita ni él, ni la autoridad me ha dicho, ni el seguro del carro, nadie se ha arrimado con nosotros para hacerse responsable. Yo no pido para los gastos, no. Gracias a Dios la comunidad aquí nos ha ayudado con poquito. Lo que yo quiero es que detengan a la persona. Que se haga justicia para mi niño.
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10: Porque aseguran testigos, esto no es un hecho que aparentemente iba en estado inconveniente. Pero vamos a escuchar qué fue lo que dijo hoy la Fiscalía de Justicia. Dicen que ya están muy avanzadas las investigaciones y obviamente pues van a ver qué acciones legales hay en contra de este automovilista.
11: A la madre como a los abuelos, se les explicó lo que se hizo con motivo del inicio de la investigación. Se han estado haciendo distintas diligencias, principalmente las relativas a la obtención de videos del lugar de los hechos, el reconocimiento del lugar, y está en proceso de peritaje para verificar cuál fue la manera en la que sucedieron los hechos. Hay bastante avance en ese sentido. El vehículo posiblemente participante en el evento se aseguró, está a disposición de la fiscalía, es parte del objeto del dictamen pericial de que hablé, y pues esta es una parte que falta redondear, pero es mínimo el trabajo de investigación que falta en tal sentido.
10: Ya escuchábamos las declaraciones por parte de Luis Enrique Orozco, vicefiscal de Justicia, y pues llama mucho, vicefiscal de Ministerios Públicos, llama mucho la atención. Pues se ha creado mucha polémica, porque apenas si acabábamos, fíjese, ese accidente ocurrió el sábado por la noche. En la mañana le habíamos difundido las imágenes de esta niña que se bajó desde la camioneta de su mamá, que según le había puesto seguros contra niños y había cerrado la camioneta. Y mucha gente pues culpa también a los padres de familia, en este caso también de este niño Liam, porque señalan que pues se le va corriendo de las manos a la mamá y que este automovilista pues iba por una avenida de alta velocidad.

0: ciudad, pero si había bordos, es lo que dicen los testigos. Entonces, obviamente, aquí, independientemente o no, si es responsabilidad de los papás o del conductor, pues aquí la pregunta y la molestia y la exigencia es de por qué este conductor se da la fuga, no ayuda a la familia, o en este caso a la madre y al pequeño, que pues desafortunadamente por las presiones, las lesiones que presentaba, pues ya no iba a sobrevivir, pero fueron testigos quienes mejor auxiliaron a esta mujer, y es lo que dicen ellos, ¿no? O sea, si independientemente si eres responsable o no, pues se tienes que enfrentar ante la autoridad, y dicen que es porque aparentemente esta persona iba en estado inconveniente. Vamos a ver qué es lo que determina la fiscalía. El vehículo sí está asegurado, pero lo aseguraron al exterior de la casa de este sujeto que se da la fuga después de que arrolla a este niño, porque pues también dicen otras personas que este conductor pues no tiene la culpa de que un niño haya salido corriendo de la nada casi a medianoche ahí en ese punto de la colonia San Ángel al sur de Monterrey. Vamos a ver qué es lo que determina la autoridad. Desafortunadamente esta familia está sufriendo mucho y obviamente pues también exigen justicia a las autoridades de Nuevo León. 1:40 p.m, vamos a un corte y regresamos.
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0: 1:44 PM y tenemos también toda esta información que se ha generado durante esta fiesta del Mundial aquí en el estado de Nuevo León, específicamente en estos partidos que se vivieron, el partido que se vivió en el estadio BBVA y pues el Fan Fest también, que fue pues mucha, pues hubo mucha concurrencia de personas tanto el sábado como domingo. Pero ya la autoridad, en este caso la Fiscalía General de Justicia, ya conoció el resultado de las denuncias totales durante el partido, durante el Fan Fest y todo lo que ocurrió alrededor de este importante evento deportivo a nivel mundial que se vivió aquí en Guadalupe y en Monterrey, Nuevo León. Vamos a escuchar qué fue lo que dijo la Fiscalía, porque dice que son 14 denuncias las que se interpusieron, tanto pues por víctimas mexicanas como incluso extranjeros. Vamos a escuchar qué fue lo que dijo el Fiscal General de Justicia.
8: El partido de fútbol y del Fan Fest. Se levantaron 14 denuncias, tres de ellas por robo de celular, una de un bolso, tres de boletos, cuatro mexicanos por boletos falsos, un italiano con un boleto falso y dos o tres incidentes menores. En el caso de extranjeros no hubo ningún detenido y se brindaron atenciones a un ciudadano de nacionalidad china y otro de nacionalidad polaca.
0: Ya escuchábamos las declaraciones de quiénes son los afectados y sobre todo se va a investigar cómo se dio esta venta de boletos falsos. Pero mucha gente se pregunta, ¿cómo le van a hacer estos extranjeros? Porque obviamente no se van a quedar aquí en Nuevo León o en México todo el tiempo que lleve este proceso y sobre todo pues saber si se encuentran a los responsables de estos delitos. Y pues en el caso de los regiomontanos, pues sabemos que hay personas que viven en el estado de Nuevo León y que lo que escuchábamos, que hubo por ahí robo de celulares, el robo de un bolso, aparentemente de una mujer, pero vamos a escuchar cómo es
17: la
0: auto.
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8: Se están solicitando las cámaras para llevar a cabo con los responsables.
24: En el caso del italiano, ¿cómo se comunican con aquel país para el seguimiento una vez que regresa la persona?
8: Por vía virtual, cuando él presenta la denuncia, se le da un código con el que puede accesar a la carpeta y darle seguimiento desde su país.
25: ¿Y los robos fueron en el Fan Fest o en el estadio, o en ambos?
8: Creo que fueron en el Fan Fest. Y un cristalazo fue en el estacionamiento del estadio.
26: Oiga, ¿y
8: de qué
27: días fueron los robos?
8: Pues fue en el transcurso de esos días.
0: Escuchábamos esto de que robaron tanto en Fundidora como en el estadio o en los alrededores de ambas instalaciones, pero sí, pues ya en línea van a tener que continuar con el avance de estas indagatorias y pues llama la atención que desafortunadamente pues también personas extranjeras sean víctimas de estos delitos e incluso se hablaba de una reventa, pero decía el fiscal que no se han denunciado al menos reventas hasta este momento de este mismo partido. Todavía faltan algunos otros encuentros aquí en el estado de Nuevo León, vamos a ver cómo se desarrolla al menos en nuestro estado y pues ya posteriormente dará a conocer la autoridad de manera oficial el saldo que pues en un inicio habían dicho que era un saldo blanco, dicen que no hay extranjeros detenidos por algún tipo de situación, pero vamos a ver cómo termina pues este mundial aquí, al menos en territorio regiomontano. Pero vamos a cambiar de información, recordará el caso de Abarrotes Tejada, donde desafortunadamente un comerciante, don Juan, de 70 años, pues tuvo que enfrentar a delincuentes, pero también enfrentar desafortunadamente el asesinato de su propio hijo, que era pues agredido por estos delincuentes, él toma un arma y comienza a disparar en contra de estas personas que agredieron a su hijo y pues sí, abate a estos dos sujetos, a estos dos delincuentes que portaban cascos de motociclistas y que ingresaron hasta esta tienda que se ubica ahí en la colonia Croc. Ya las autoridades le habían dado a conocer que pues incluso este hombre, muchas personas, muchos habitantes, vecinos, familiares salieron a protestar a las calles, bloquearon principales avenidas de la zona norte de Monterrey, muy cercano a donde fueron los hechos, y exigieron su liberación. La fiscalía, un agente del Ministerio Público, decide liberarlo, pero ya aseguran las autoridades que las indagatorias continúan, obviamente para establecer si esta persona contaba con algún tipo de porte de arma o bien que pues si pudiera enfrentar alguna situación legal, que en un tema demasiado polémico, porque no es la primera ocasión en que algún comerciante es víctima de la delincuencia. Y don Juan, nos dicen sus familiares, tendría aproximadamente 4 asaltos que sufrió junto con su familia en su negocio, que desafortunadamente pues continúa cerrado, continúa bajo investigación, y aunque estuviera liberado ya por la fiscalía, su familia nos comentaba que estaba muy atemorizada porque no dejan de recibir amenazas, tanto don Juan como el resto de sus hijos, obviamente por familiares o allegados a estos presuntos delincuentes que ahora son los que aparentemente están efectuando estas amenazas en contra de los familiares de don Juan, que pues obviamente tiene temor y que esta situación cambió prácticamente toda su vida y pues toda la historia de su negocio de abarrotes tejada ahí en la colonia Croc. Vamos a escuchar qué fue lo que dijo la autoridad.
4: Sí, como ustedes lo saben, este evento se llevó en la colonia Croc, en el municipio de Monterrey. Efectivamente, esta persona fue liberada, sin embargo, la investigación continúa. Se están analizando tanto estos videos a los cuales hacen referencia para determinar si hay alguna responsabilidad o en su caso actuó esta persona en legítima defensa. Y para ello se están recabando además algunas entrevistas, así como también determinar estos impactos con los que concluyeron las 3 personas que fallecieron, para de esa manera concluir si hay alguna responsabilidad o no de la persona que llevó a cabo la agresión.
5: ¿Se sabe si este señor José tenía permiso para portar esa arma? Y en dado caso que no lo tuviera, si esta situación pudiera pues complicar su situación legal.
4: Se está analizando esa situación, si tiene el permiso o no de contar con esa arma. Sin embargo, ese sería motivo de alguna responsabilidad, de una vista que se dé en su momento a la Fiscalía General de la República.

0: todo. También ya escuchábamos que la propia fiscalía está diciendo que va a ser la FGR quien esté pues investigando este hecho, si esta persona, don Juan, contaba o no con algún tipo de porte de arma a nivel federal. Eso es lo que dice la autoridad. Vamos a esperar, pero pues obviamente pues la gente estaba enardecida. Y aquí es donde entra la política, donde cabe la ley, donde no, y sobre todo también pues de esta situación que pues está alertando a estos vecinos de la zona norte de Monterrey. Así que esto fue lo que pasó, y pues hasta este momento pues ya nos dicen, don Juan va a permanecer libre, pero continúan las indagatorias y pues nos dicen las autoridades que pues imagínense ustedes, pues tienen que investigar como quiera estos hechos, pero la familia y pues todos estaban muy desesperados porque dicen pues él hizo justicia por su propia mano y pues nadie le va a regresar tampoco la vida de su hijo para enfrentar este tipo de situaciones legales. Así que esto fue lo que ocurrió en este tema, pero vamos a cambiar de información. Fíjese usted lo que pasó ayer desde lo que es el área de la avenida Colón y Vicente Suárez. Estaban por ahí unos agentes de tránsito efectuando un operativo por esta cuestión de las zonas aledañas a lo que es Parque Fundidora y todo ese tramo. Y llegó un automovilista quien trasladaba de emergencia a su padre porque esta persona estaba sufriendo un preinfarto, de acuerdo a las versiones que dio el propio conductor de este vehículo. Pidió auxilio a los elementos de tránsito de Monterrey, quienes de inmediato lo trasladaron hacia el municipio de San Pedro. Desde Colón y Vicente Suárez se lo llevaron hasta el municipio de San Pedro, y los oficiales Fidel Villanueva González y Eduardo Briones Almaguer viajaban en la patrulla 614, activaron la sirena y las torretas con el fin de abrir el camino en medio del tráfico vehicular, y en un lapso de pocos minutos lograron llegar al centro médico situado en la zona de San Agustín, ingresando de forma directa en la rampa de emergencia, donde ya estaba personal sanitario y de salud esperando a este paciente. Así que, pues por fortuna, actuaron de inmediato esos elementos de tránsito de Monterrey. Y fueron sentenciados a 60 años de prisión dos hombres por secuestro exprés de un trailero en García. Los sentenciados fueron localizados culpables de este delito grave por el robo también de autotransporte federal, de asociación delictuosa y posesión de un inhibidor de señales. Estos dos hombres fueron sentenciados a 60 años de prisión luego de que el juez federal los encontrara culpables de secuestrar a un operador de un tráiler para despojarlo de la unidad que conducía, la cual transportaba una carga de rollos de acero. La Fiscalía General de la República informó que mediante las pruebas presentadas por el Ministerio Público Federal se obtuvo una sentencia condenatoria en contra de Héctor y José N., por estos delitos que le dimos a conocer hace unos segundos. Además de la pena privativa de la libertad, ambos deberán pagar una multa de 430,176 pesos como parte de la resolución judicial. Esto se sabe sobre el delito cometido por estas dos personas. Esto, fíjese usted, ocurrió en junio del año 2021, cuando los detenidos privaron de la libertad al conductor de un tractocamión para apoderarse de la pesada unidad y de la mercancía que transportaba. Pero estas personas no contaban con que elementos de la Guardia Nacional lograron ubicarlos y detenerlos en el kilómetro 14.5 del Libramiento Noroeste, esto en el municipio de García, mientras circulaban a bordo del vehículo robado y mantenían sometido a este operador. Durante este operativo, las autoridades federales aseguraron el tractocamión, 12 semirremolques con los rollos de acero que transportaban y este inhibidor de señales equipado con 12 antenas, aparato presuntamente utilizado para obstaculizar los sistemas de localización y comunicación. Así que estas personas, 60 años, tendrán que pasar a las rejas. Y la Fiscalía General de la República también obtuvo la vinculación a proceso para dos personas por su probable participación en los delitos de transporte de armamento y transporte de cargadores para arma de fuego de uso exclusivo por hechos ocurridos a inicios del mes de junio. Esto pues fue determinado en contra de José y Lino N., a quienes se les vinculó proceso y se les impuso la medida cautelar de prisión preventiva. Estas personas fueron detenidas sobre la carretera a Laredo, pero ya en territorio del municipio de Sabinas.
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5: A los noruegos con una goleada tremenda 4-1, además de que Haaland hace un tremendo golazo.
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5: Hoy hay actividad dentro del grupo K y del grupo L. A las 11 de la mañana se jugó el Portugal en contra de Congo. Cristiano Ronaldo ya debutó en este mundial con la selección de Portugal. Inglaterra y Croacia se juegan unos minutos más a las 2 de la tarde. Gana Panamá, se juega hoy a las 5 y cerramos esta primera jornada con el Uzbekistán en contra de la selección de Colombia a las 8 de la noche. Mañana volvemos a comenzar con la actividad dentro del grupo A, donde se enfrentarán México y Corea y también Sudáfrica en contra de República Checa. Esta es la información que tenemos. Yadir, que tengas estupenda tarde. Te quedas escuchando Informe 24.
0: Así es, Alejandro, también excelente tarde para ti, y ya llegó la hora de despedirnos, se fue rapidísimo el noticiero, 1:59 p.m, es un placer estarle a usted informando de todo lo que pase aquí en el estado de Nuevo León. Mañana lo esperamos en punto de las 13:00 con Alberto Peláez desde la Ciudad de México, y posteriormente con una servidora, Yadid Valdés, aquí en Monterrey, Nuevo León. Gracias, Alberto Yervides, en los controles, a Mariana Rivera también en pues, la producción de este noticiero. Que tenga usted una excelente tarde.
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1: Buenas tardes. Buenas tardes, ¿cómo amanecieron? ¿Cómo andan? Saludos. ¿Cómo les va? Qué gusto saludarlos a todos. Bueno, qué gusto que me escuchen, porque no los estoy saludando en realidad. Oye, muchas gracias a toda la gente que siempre está pendiente del elevador. De 2 a 4 de la tarde, hoy es miércoles. Ayer estuvimos en la calle pegando las calcalles a las personas que se acercaban con nosotros. La verdad es que estuvo muy, muy padre, estuvo muy chido. Saludé a muchas personas que andaban en sus coches, en sus motos, en sus trailers, en sus Ubers y en todo. La verdad es que estuvo muy chido. ¿Qué onda con ese gallo? Oye, en este momento son las 2:06 y estoy contigo dos horotas hasta las 4 de la tarde. Así que si tienes oportunidad, de una buena vez, mándame un mensaje al 8124-30-1045. De hecho, hay un grupo que hizo el Roger, que se llama Callejón de la Local, así se llama. Callejón de la Local, en buena onda. Y ponen tantas cosas.
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Vamos a escuchar. Acabas de escuchar, Emanuel, bella señora. Y vamos a escuchar a continuación a Tego Calderón, pa' que resoten. Oye, esto es de los reggaetones más sabrosos y de los primeros reggaetones. Tego Calderón es de los papás del reggaetón latinoamericano. Pues sí, el reggaetón es latinoamericano, güey.

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10: Hola, Aldo. Buenas tardes.
11: ¿Cómo estás?
10: Pues, yo tengo 3 hermanas, pero una de ellas sí me cae bien gorda. Cuando me habla y está ahí con ella sus 2 nietecitas porque ni siquiera me deja platicar, la niña se mete en la conversación. La verdad que me choca que haga eso. Mil veces prefiero que me hable cuando esté ya sola porque ni poder platicar a gusto, ni chismear a gusto podemos. Saluditos.
11: Tienes razón, Sofi. Los chismes no son buenos. Y la gente entrometida tampoco. Tenemos otro ahí de... Ala, mandó un chorro, pero los mandó a qué hora. Ah, a las 4 p.m. de ayer. ¿Quién es? Carlos. Adelante, Carlos Ubalde.
12: Buenas tardes, Aldo.
11: ¿Cómo estás?
12: Gusto en saludarte. Me Igual. Llamo Carlos. Yo tengo un hermano que cuando toma alcohol se pone muy agresivo, por eso me cae mal. Y una hermana que cuando me ve platicando con una amiga, va de chismosa con mi esposa y ya sabrá
11: claro,
12: lo que
11: sabe. ¿Qué andas haciendo platicando
12: Buenas
11: con una
12: tardes,
11: amiga?
12: Muchas gracias, me manda saludos, gracias.
11: Saludos, Carlos. Oye, pues sí, pues es que las mujeres son bien mendigas en ese aspecto. Claro que las mujeres se protegen, por supuesto. Si tu hermana te ve platicando con alguna que no conoce, pues claro que le voy a decir a tu esposa...
13: Y bueno, mi hermana me cae gorda porque nada más me habla cuando ocupa dinero y yo le marco para platicar y siempre me dice, márcame 5, al rato te marco. Hace como 3 meses me dijo que en 5 minutos me marcaba y no me ha marcado. Y ya no le hablo mejor.
11: A lo mejor.
13: Se le ofrezca, me va a marcar.
11: A lo mejor todavía no se desocupa, güey. A lo mejor sigue ocupada, a lo mejor sigue en un mandado. Vamos a escuchar algo de Maná en calle 104.5. Esto es la radio de la ciudad.

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1: ¡Aldo!
2: El grito. Oye, continuamos en calle 104.5. Seguimos aquí en el elevador platicando acerca de las cosas que me caen gordas de mi hermano. Mi hermano me caen gordos porque tracas. O mi hermano o mi hermana me caen súper bien porque tracas. Oye, porque agarra mis cosas. Típico que todos los hermanos nos peleamos. Es que siempre está agarrando mis cosas y me cae gordo porque no me las pide. O porque nunca regresa lo que le presté. O porque siempre quiere tener la razón. Hay hermanos que sí son bien castrosos. Esa palabra se puede decir al aire. Castroso. Lo siento si no. Oye, o porque él es el consentido de mi mamá. Y a él siempre le dan todo y a mí no me dan nada.

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4: Por ejemplo, no, es que tu hermano, bien inteligente, de puros dieces, y tú sacas seises, pues sí, güey, así soy yo. O sea, es distinto. A ver, vamos a ponerle play a ese mensajillo.
5: Milagro, ya apareció mi hermana.
4: Ah, ya.
5: La que no me hablaba desde hace 3 meses, que me dijo que en 5 minutos me hablaba. Estaba escuchando tu programa.
4: Neta.
5: No me marcó, me mandó un mensaje rayándome la madre, pero pues ya sé de perdido que está bien.
4: Bueno, ya de perdido ya se, reportó, no te pases.
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0: ¿Escuchaste el gran silencio? ¿Qué dice la racía? ¿Cómo andan?
1: No digas que se llama Tatiana Herrera. No se llama Tatiana Herrera,
0: ¿eh? Paleta. A continuación, olvídame tú del duelo. Saludos. Ya le estoy echando más tierra al fuego con este carnal. Maneja con precaución. Seguimos en el elevador en calle 104.5, la radio de la ciudad.

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1: Seguimos trepados en el elevador. Continuamos aquí en calle 104.5, la radio de la ciudad. El WhatsApp en este momento y todos los momentos es 8124301045. Saludos a toda la gente que acaba de encender su radio y estamos platicando acerca de qué es lo más gordo que te cae o lo más bien que te cae de tu hermano o de tu hermana. Entonces tú platícanos, aquí estamos sacando todos los trapitos al sol. Vamos a escuchar a mi queridísima Adriana Martínez.
2: Hola, Suriel, buenas tardes.
1: ¿Cómo andas?
2: Yo amo a mi hermano. Ajá. Lamentablemente hace 2 meses falleció, pero fíjate que yo nunca peleé con él. Lo mejor porque él era sordomudo y a mí no me gustaba hacerlo enojar.
1: Detalle,
2: yo lo veía
1: detalle.
2: Como mi hermano pues menor y siempre lo andaba cuidando, pero sí, no, fíjate que nunca nos peleamos, rara vez.
1: Qué bueno, Adrianita, eso es muy bueno, pero bueno, a fin de cuentas, aunque haya sido sordomudo como quiera, o sea, los sordomudos también se las dan, saben cómo expresarte y gritan y se mueven, patalean y todo, entonces, o sea, pero qué bueno que no vivías de pleito con él, qué padre, qué bueno, y bueno, lamento mucho tu pérdida. Vamos a escuchar a José Cruz.
3: Ronaldo.
1: ¿Qué ha habido?
3: No, pues lo que odio de mi hermano es que se haya hecho mujer de la comunidad.
1: No, preséntalo, preséntalo.
3: Mis mejores amigos, Ben y la Muela.
1: Neta. Oye, ¿y cómo está? Porque, oye, hay hombres que se cambian para ser mujeres y se ven mejor. Neta. Vamos a música. Ahorita seguimos escuchando. Ya están llegando mensajes. Seguramente porque quieren conocer a tu hermano o tu hermana. Ahora, vamos a música y regresamos. Esto es El Elevador.

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1: Seguimos en calle 104.5. Saludos a toda la gente que va transitando por las calles de Monterrey, área metropolitana. Saludos a toda la gente de San Nicolás, de allá de Las Puentes. Saludos, me escribieron de Las Puentes, de Las Arboledas. Saludos especiales para toda la raza que nos escucha por allá. Obviamente también en todas las partes donde nos escuchan. Que si en Pesquería, en Juárez, en Villa Juárez, en Guadalupe, Monterrey, Escobedo y el que se me olvide... Santa Catarina, ¿cuál es? García, El Carmen, no manches, todos esos. Si se me olvida uno, no es porque no los quiera, es porque se me olvida, ¿ok? Oye, seguimos platicando. El tema del día de hoy es, ¿qué es lo más gordo que me cae o lo mejor que me cae o lo bueno que me cae mi hermano o mi hermana? A ver, vamos a escuchar a mi queridísimo Arturo.
2: ¿Qué onda, Suriel? Saluditos. ¿Qué es lo que me cae gordo de mi hermano? Pues que siempre fue el favorito de mi mamá. Siempre que nos daba de comer así, o compraba, no sé, por decir un pastel o un helado, a él le daba la porción más grande porque era el mayor.
1: De mí no vas a estar hablando. No manches, sí pasa. Sí pasa. Yo no entiendo cómo, por qué los papás somos así. Yo no. La verdad, con mis hijos, yo los amo a los dos parejo. Pero hay papás que sí son así de que, pues es que es tu hermano mayor. O sea, él manda. O él tiene que, o él tiene derecho, o mi mamá nos decía que mi papá.
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Vámonos, continuamos en Calle 104.5. Vámonos a la boda. Oye, a continuación te voy a presentar algo de las Spice Girls. If you wanna be my lover. Sobres.

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1: Seguimos platicando acerca de lo gordo que me cae mi hermano o mi hermana, o lo bien que me cae mi hermano o mi hermana, y por qué. Tengo varios audios. Si tú, después de escuchar estos audios, quieres mandar tu propio audio, es 81-24-30-104.5. Aquí está Burr.
2: ¿Qué onda, Suriel? Buenas tardes.
1: ¿Qué onda?
2: A mí lo gordo que me cae es que no tengo hermanos. No sé si es una bendición o un castigo de Dios no tener hermanos. Saludos.
1: Hay personas que no les gusta, que no les gusta no tener hermanos, no les gusta ser hijos únicos. Yo creo que la mayoría de los que son hijos únicos les gustaría tener un hermano sí o sí, y no me van a decir que no. Hay pocos, yo creo, que dicen, yo estoy a gusto así, no ocupo a nadie.
3: ¡Hermana!
1: Pero hay varios que dicen, yo preferiría haber sido el hijo único. A ver, ponle ese.
4: Eso es cierto, ¿verdad? Por más diferencias que tuve con mi hermano y todo, ¿ah? Cuando había broncas o había trancazos, siempre estábamos juntos los dos. Él me pedía apoyo y yo le mandaba apoyo. Nos agarramos a trancazos los dos, ahí no vivía fijo.
1: Sí, la verdad es que sí, los hermanos son los hermanos, y por supuesto que te puedes pelear con tu hermano o tu hermana, pero a fin de cuentas, cuando te necesita, siempre vas a estar ahí. Y bueno, por el otro lado también, porque siempre me ayuda, me cae muy bien mi hermano o mi hermana porque siempre me ayuda. Dice Jesús García, me cae gorda mi hermana por negra. Te pasaste de lanza. Tú has de ser güero, has de ser de Austria. Saludos, Jesús. Oye, o me cae bien mi hermano o mi hermana porque me hace reír, porque a veces tenemos hermanos que son muy chistosos, o porque nunca me abandona, justamente lo que estábamos platicando ahorita, o porque siempre me escucha. Hay hermanos que realmente siempre escuchan, porque hay hermanos que son amigos también para toda la vida. ¿Tenemos otro audio ahí? No es el mismo. Me cae gorda mi hermana por negra. Qué gacho eres. Oye, están llegando mensajitos buenísimos. A ver, escuchó ese audio. Ponle play.
5: ¿Qué onda,
1: ¿Qué ha habido esa?
5: Oye, compadre, estoy escuchando el tema. Ajá. Lo gordo que me cae de mis hermanas, o lo mal que me cae, es de que son godines.
6: Oye, ¿a qué
5: entiendes?
6: Porque me hace reír.
5: Y se creen acá la gran cosa.
6: Porque nunca me abandono.
5: Lo bien que me cae es de que, a pesar de que nos hayamos peleado varias veces, nos hacen algo y desaparece que le hicieron algo a nosotros.
1: Claro.
5: Ah, estamos para defendernos como quiera.
1: Qué chido.
5: Eso es lo bien que me cae.
1: Así es la familia, así es la familia. Nos pueden caer gordos, pero también nos tienen que caer bien a veces. Vamos a música y regresamos. Esto es El Elevador en Calle.
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es su pinche. Oye, está muy chida esta canción. Qué bonita canción. Oye, ya regresamos. Ya regresamos. Mándame un mensajito al 8124-30-1045. Siempre te voy a estar pasando el teléfono por si acaso no lo tienes guardado y quieres saludarme o quieres mandar un mensaje. Por supuesto que aquí lo recibimos. Y hoy estamos hablando de lo gordo que me cae mi hermano o mi hermana, o lo bueno, lo bien que me cae mi hermano o mi hermana, y por qué. Esa es la pregunta de hoy. Están llegando historias buenas desde que hay hermanos que pues que se pelean por el control remoto, ¿estás de acuerdo? O sea, eso es de que, güey, yo le prendí primero, yo estoy viendo la novela, no, pues es que

quiero ver el partido. O sea, hasta quienes dicen que su hermano es la persona más importante de su vida, como lo han mencionado en algunos de los mensajes aquí, y la verdad es que siguen mandando mensajes también en el Instagram. Ahorita me llegaron algunos de los del Instagram. Espérame, déjenme los. Dice, mi hermano me cae gordo porque nunca lava nada. En buena onda. Eso me lo mandaron en Insta. Y dice Janet, dice, porque se acaba la comida y deja la envoltura. Ah, es cochinón tu hermano. Y luego dice otro aquí, porque le presté dinero en el 2017 y sigo esperando. Está como el otro güey que hace 3 meses le dijo, ahorita te hablo porque estoy ocupada. Oye, dice aquí otro, porque le digo una cosa y se la cuenta a toda la familia. No manches, los hermanos chismosos, eso sí no está chido. O sea, eso sí los tenemos que sacar del gremio, porque la neta es que no está padre que tengamos un hermano chismoso. Así como el otro güey que dice que llegaba la hermana, ¿cómo se llamaba, Mauricio? Que llegaba la hermana a pasarle el chisme a la esposa porque estaba platicando con una chica. No, los hermanos no debemos de ser chismosos. Hay que proteger a nuestros hermanos. Vamos a música, regresamos. Gracias por sus mensajes. Ahorita leo los que están llegando. 81-24-30-104-5. Hoy...

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1: ¡Aquí vamos a venir con más! 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

0: Amigos, estamos escuchando a Christina Aguilera. Y bueno, pues desgraciadamente, ¿qué creen? Pues ya nos tenemos que ir, porque ya van a ser las 4. Son las 3:57. Los voy a dejar con mi queridísima Jessy Correa. Gracias al Crazy Boy en los controles y en la producción de este maravilloso programa. Gracias a Eddie Salinas en la dirección. Yo soy Aldo Suriel y ya sabes que nos escuchamos.
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1: ¡Callejeros! ¿Cómo están? Estoy bien contenta porque, ¿qué creen? Ya andamos poniendo la exclusiva oficial, la Calcalle. Acuérdate que la Calcalle tiene beneficios, así que te invito a que vengas al punto, porque acá me encuentro con todo el team callejero. Estamos aquí en Cuauhtémoc y Cloutier, ¿ok? Aquí en la esquina en La Gas, no tiene pierde. Aquí ando con el team. Y bueno, acá te vemos para que te lleven la Calcalle. La neta, yo te invito a que te acerques. Traemos muchas, ¿eh? Vente con toda la familia, con todos los que tengan carro. Acá los espero para ponerles la Calcalle oficial de calle 104.5, la radio de la ciudad. Yo soy Jessy Correa. Te invito a que te quedes aquí conmigo hasta las 6 de la tarde, pero si andas cerca, acá en Santa Catarina, entre Cuauhtémoc y Cloutier, acá te veo en la esquina, aquí en una esquinita, donde está la gasolinera muy famosa, esa roja con amarillo. Bueno, acá te veo. Así que vente, aquí vamos a estar hasta las 6 de la tarde. Traemos nuestros jerseys de fútbol, bien bonitas, color verde. Ven a tomarte la selfie conmigo. Vamos a echarnos el cotorreo, la platicadita. Y bueno, tú te llevas la Calcalle, porque la Calcalle tiene beneficios callejero. ¿Como cuáles? Entrar en los posibles ganadores de boletos, de dinámicas, accesos para los meet and greet, de los próximos conciertos, festivales. Así que mira, aprovecha y llévate la Calcalle y acá te veo.

0: a... ¡Hola, amigo! ¿Cómo estás?
1: Muy bien, muy bien.
0: Oye, ¿andás por aquí o qué onda?
1: Sí, vine por mi calcalle.
0: ¿A poco no la tenías?
1: No, pero...

0: ahora ya tengo una.
1: Oye, te platico los beneficios. Puedes entrar en los posibles ganadores de los próximos eventos.
0: Ah, qué padre.
1: Ay, andas bien animado, amigo. Anda. Oye, acá seguimos en Santa Catacha, en Santa Catarina. Acá estamos entre Cuauhtémoc y Cloutier, en la esquina de la GAS. Y aquí tenemos gente que quiere la Calcalle oficial, la Calcalle original, que si tú te la llevas, ven, ven, aquí tengo, porque la Calcalle es la chida para entrar en los posibles ganadores de los boletos, accesos de conciertos, festivales, meet and greet. No, la neta está increíble. Así que córrele, acá voy a estar hasta las 6 de la tarde con todo el team callejero. Y bueno, acá te veo, callejero. Si andas cerca, mira, cáile aquí a la GAS de la esquina aquí de Cloutier y Cuauhtémoc, acá en Santa Catarina. Vamos a estar hasta las 6 de la tarde con muchas calcalle. Vámonos contigo, mi querido Crazy Boy.
2: Hey, Fonzie.

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0: Y acá seguimos en Santa Catarina, en las avenidas de el cruce de Cuauhtémoc y Cloutier, aquí en la esquina de la gasolinera. Y bueno, acá te vemos, callejero, acá te vemos porque traemos nada más y nada menos que la calcalle, la sticker, la calcomanía oficial, la calcalle. Y bueno, además, quiero que te mandes tu WhatsApp. El día de hoy vamos a hablar acerca de cosas que te molestan de las mujeres. Taca, taca, taca. ¿Empiezas tú?
1: Todo.
0: ¡Ay, cállate! ¿Tú?
2: Nada.
0: Ah, es que de esos como tú ya no existen. ¡Manda tú! ¡Manda tu WhatsApp! ¡Manda tu calle WhatsApp al 81-24-30-104-5! ¡Hola! ¿Cómo están?
3: ¿Qué tal? Buenas tardes, bien, bien.
0: Ponme ahí para que te escuches. 104.5.
3: No va a ser eco.
0: Ah, tu pueblo. ¿Cómo están?
4: Muy bien, lista para ir al trabajo.
0: Ah, apenas va. ¿Pues dónde trabaja?
4: En la UT.
0: ¿Qué es eso?
4: La Universidad Tecnológica de Santa Catarina.
0: ¡Ay! ¿Eres maestra?
4: Claro.
0: ¿Qué clase das, Miss?
4: En matemáticas.
0: ¡Ay, la difícil! ¿Eres buena para los números?
4: Claro, claro.
0: ¡Hola! ¿Y quién tienen esas niñas? ¿Cómo te llamas? ¿Cómo? ¿Sofi? Y Naomi, gracias por permitirnos poner el acá al calle, que les vaya muy bien. ¡Bye! Y así como ellos, tú también puedes tener el acá al calle, ya que si no andas cerca de Santa Catarina, mándanos tu calle Watts al 81-24-30-104-5 y dime cosas que te molestan de las mujeres, callejero. Aquí te leo. Bueno, mejor te escucho, porque mira, ando aquí en punto con la gente, ando acá pasándola chido. Así que, mira, callejero, mándame tu audio al 81-24-30-104-5 y bueno, yo por lo pronto sigo repartiendo la calcalle. Mira con quién me estoy encontrando. Hola.
5: Hola, hola.
0: ¿Cómo estás?
5: Bien, bien.
0: ¿Cómo te llamas?
5: Roberto.
0: Ay, Roberto, hablas muy serio. ¿Estás enojado o qué?
5: No, todo bien, todo bien.
0: Oye, ¿de dónde vienes?
5: De aquí, de mi casa.
0: Oye, qué rico huele. ¿Tu coche o eres tú?
5: Pues los dos.
0: ¿Y para dónde vas?
5: Para Galerías Monterrey.
0: ¿Vas a Gale? ¿Ay, me das un rayo o qué?
5: Dale.
0: ¿A qué vas a Galerías?
5: A ver, unas cosas, una ropa.
0: Ropita, ¿vas de shopping?
5: Es correcto.
0: ¡Qué a gusto! Oye, pues ya tienes tu calcalle.
5: Excelente.
0: ¿Y ya nos sigues en Instagram?
5: Claro.
0: Arroba calle 104, te voy a decir por qué. Porque vienen conciertos, festivales, dinámicas. ¿Y sabes quién soy yo?
5: No.
0: Yo soy Jessie, ponme ahí para que te escuches ahorita. 104.5, ¿ok?
5: Ok.
0: Ya está, gracias, bye. Acá seguimos en Santa Catarina, acá te veo, callejero.
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0: Amigos, acá seguimos en el punto. Estamos en Santa Catarina, en Cuauhtémoc Cruz, en... Y Cloutier, ese nombre, el Scrappy, mira, la traitada, Scrappy. Estamos aquí en el cruce de Cuauhtémoc y Cloutier en Santa Catarina, Santa Catarina. Mándame tu audio, mándame tu calle mensaje al 81-24-30-1045. 81-24-30-1045. Estamos hablando, si nos acabas de sintonizar, estamos hablando de cosas que nos molestan de las mujeres. Empiezo yo, que somos tan perfectas. Pero tan perfectas, no lo puedo creer. Cosas que les molestan de las mujeres. 81-24-30-1045. 81-24-30-1045. Si estás aquí en la avenida, si estás... Ah, si hay WhatsApp. A ver, échamelo, Crazy.
1: Pues sí, buenas tardes. Hola. Saludándote desde Mitras Norte. Acá todavía nos está alcanzando el solazo. Oye, pues qué odio de las mujeres del género femenino, que no pongan las intermitentes.
0: Cosas que les molestan de las mujeres.
1: Camaradas, nada les cuesta.
0: Cosas que les molestan de las
1: intermitentes.
2: Que no trabajen.
0: Ay, mira, mira, pues si no me ve aquí en el sol, pegando calcas. Ay, gracias. Mándame tu audio, 81-24-30-1045. Acá seguimos en Santa Cata.
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1: Acá seguimos completamente en vivo y estoy con una callejera bien buena onda.
2: ¿Cuál es tu nombre, mira?
3: Raquel Madariaga.
1: Raquel, oye, Raquel ya me anda reclamando que porque ya quería la calcalle, que qué onda, que por qué no nos habíamos topado, pero ya, ya la conozco. ¿Cómo está?
3: Bien, gracias, me encanta su estación porque escucho de todo.
1: Qué chido, ¿verdad?
3: Ah, sí.
1: Pero aquí yo soy tu favorita.
3: Sí. No, Aldo también.
1: ¡Ay, Aldo! ¡Que le gustas! ¿Eh?
3: La verdad, sí.
1: ¡Fuertes declaraciones!
3: No.
1: ¿Eres soltera?
3: Sí.
1: ¡Ay, Aldo, soltera! ¡Ay! ¡Aldo también! ¡Ah! Oye, mira, te pusiste roja.
3: Monterrey.
1: ¡Te estoy viendo, Aldo! Oye.
3: ¡Playera, Aldo!
1: ¡Ándale, Aldo, pero sudada! ¡Ah! Oye, ¿con playera o sin playera?
3: No, ahorita con.
1: Ahorita con. ¿Y en tu casa?
3: Sí.
1: Oye, pues ya tienes. Ya.
3: Suéltame.
1: Ya tienes tu calcalle.
3: Nueve meses y medio
1: sin calcalle. Ya está bien molesta. Aquí ya yo paso el reporte a los altos mandos.
3: Ok, perfecto.
1: Pero mira, ya tenemos su calcalle. Te puedo pegar 50 si quieres.
3: Hecho.
1: ¡Bye! ¡Saludos! Y acá seguimos en Cuauhtémoc y Cloutier, completamente en vivo, regalando la calcalle oficial. Así que ven, lánzate, porque ¿qué crees? La calcalle tiene beneficios, tiene beneficios. Y mándame tu audio al 81-24-30-104-5. Cosas que te molestan de las mujeres. Aldo Civil, si te conviene la señora, trae un trocón bien chida. Vamos contigo, Crazy.
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0: miércolitras. Hoy se antoja, Si andan aquí por Santa, traigan una micheladita, no. Ando bien sedienta aquí con el sol.
1: ¡Apóyame!
0: ¡Vamos, Calcalle! Pero también tenemos sus audios, 81-24-30-104-5. Mándame tu audio, Crazy Boy, ¿qué traemos por aquí?
2: ¿Qué onda, Jessy? Buenas tardes, excelente miércoles. Cosas que me molestan de las mujeres. Y a pesar de que son hermosas, son bellísimas las mujeres, que no podemos vivir sin ellas. Son demasiado inseguras, son muy celosas y muy posesivas. Tengan más seguridad de su belleza, son hermosas. Saludos.
0: Bye, bye. Pero no generalices, no todas somos celosas. Yo no soy celosa, yo nada más le checo los likes. Ah, no es cierto. Échame tu otro WhatsApp, Crazy Boy.
3: Hola, hola, buenas tardes, saluditos, aquí trepando. Hola. Pa' Saltillo.
0: Yo también.
3: La canción, la de la Tatema de Calibre 50. Hermano, mándame un saludito para 1028 el chino.
0: ¡Saludos! Yo también iba pa' Saltillo. Pues no creen que me equivoqué, callejero. Y esto es una historia basada en hechos reales. Me citaron aquí en el punto en Santa Catarina y resulta que yo ya saben cómo soy. No les sé, yo no sé dónde ando. A mí me tienen que mandar el mapita. Y Scrappy me lo mandó, pero yo me confié y según yo no. Mi mapa me mandó por ese puente y yo agarré donde decía Saltillo, pero yo dije, de seguro me está quitando del tráfico, ya debe haber allá una entrada a Santa Catarina. Pues me llevó la entrada a decía, bienvenido a Saltillo. Oh. Oye, mándame tu otro audio, échamelo.
4: Hola, hola, muy buenas tardes. Soy
0: Hola.
4: Frank. Pues lo que me molesta a las mujeres es que ellas te pueden decir, no, yo estaba hablando con un amigo, salí con un amigo. Ah, pero uno no puede decir que puede salir con una amiga porque se molestan y se enojan.
0: Porque la relación
4: típico de... Típico de las mujeres. Saluditos, excelente.
0: Amigo, amiga de tu pareja no se puede. Esa no existe. Si tu esposo o tu novio tiene mejor amiga, te están engañando, Ojo ahí. Ojo de loca, no se equivocan. Échame tu otro audio, Crazy.
5: Buenas tardes, Jessy. Me llamo
0: Hola.
5: Carlos. A mí lo que me molesta de las mujeres son que son chismosas, tercas y lloronas. Pero también son muy encantadoras. Muchas gracias.
0: Arréglale. A ver. Lloronas, sí somos. Pero, ¿qué más dijo que éramos?
5: Buenas, hermosas,
0: no,
5: tercas y lloronas.

0: tercas, ustedes son más tercos. Y chismosas, ustedes son más chismosas que nosotras. A ustedes les encanta el chisme. Tú, estás esperando ver a tu mujer para que te diga los chismes de la casa, de la familia, de las vecinas. ¿Para qué te haces? A los hombres les encanta el chisme, ¿a poco no?
1: Sí.
0: Y lo sabes. Te encanta el chisme. ¡Échame WhatsApp!
2: Sí. ¿Cuándo haces un programa en vivo acá desde el Parque El Sabinal en Cerral 1, Bolívar? Ya te esperamos con los brazos abiertos, ¿eh?
0: ¿Qué?
2: ¿Haces un programa en vivo acá desde el Parque El Sabinal en Cerral 1, Bolívar?
0: ¡Ea! ¡Saludos hasta allá! Pero, acá voy a andar en Santa Catarina, ya merito me voy, pero no. No me voy sin antes recibirte y ponerte tu cal calle. Acá te veo, Estamos en Cuauhtémoc, Cruz con Cloutier. Aquí andamos en la esquina de la Gas. Aquí ando con el team callejero.
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0: aquí Cloutier con la Cal Calle. Gracias a todos ustedes por sintonizarnos, gracias callejeros por sus mensajes de WhatsApp, por sus audios, porque el día de hoy estuvimos hablando acerca de cosas que nos molestan de las mujeres, pero mañana vamos a hablar de cosas por las que envidiamos a las mujeres. Así que bueno, 81-24-30-104-5, nuestras redes sociales, arroba calle 104.5 FM, así nos encuentras en Instagram, así nos encuentras en Facebook y en TikTok, ve, danos follow, déjanos cosas bonitas, y bien pendientes para los próximos puntos de la ciudad donde podrás encontrar a mis compañeros, porque ellos tienen más calcalle para ti. Acuérdate que la calcalle tiene beneficios, callejero, beneficios para estar en los ganadores, de boletos, de accesos de Meet and Greet, entre muchas cosas más. Tú sabes que acá siempre hay sorpresas, tú sabes que acá siempre hay dinámicas para consentirte, y yo quiero que tú seas ganador o ganadora, callejera, callejero. Así que córrele al Instagram y también pendientes del siguiente punto de mis compañeros. Y bueno, ya nos vamos, nos escuchamos el día de mañana en punto de las 4 de la tarde, ya sabes, aquí en la calle con Correa.
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